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3: Es la hora 22, un minuto.

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3: Es la hora 23, un minuto.

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Muchas gracias. Esa canción, ustedes la pusieron en el primer lugar y me llevaron al seno de sus hogares, lo cual agradezco mucho, a sus fiestas. Ahora les voy a cantar una canción de mi último disco. Fue el primer paso que dimos con ese disco. Y la pusieron en primer lugar, se la dedico. Se titula Me enamoré de ti.

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1: Es la hora 2:32 minutos.

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3: Es la hora 3 en punto.

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2: Es la hora 3:59 minutos.

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0: El negocio socio. 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
2: Es la hora 5 en punto.

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0: Santo Domingo.
1: Romeo.
0: Que se sienta para el maestro Juan Luis Guerra.
1: Gracias, querido Romeo.

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4: Es la hora 6 en punto. ¡Tan!

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0: Es la hora 7 en punto.
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0: para el cambio en dúplex por Canal 2 desde Colón 839. Nuestra línea telefónica 46 6200. Nuestro contestador automático 46 6060. Y nuestra página de internet buenosdiaspais@pringles.com.ar. Estamos en la mañanita de este día, miércoles 30, último del mes de septiembre de este año 2026. ¿Cuándo cumplimos? 9.097 programas. Y les agradecemos a estas firmas comerciales.
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En la parte técnica, hoy nos acompaña... nuestro amigo Huguito Recoski, que le decimos muy, pero muy buen día. Bueno, no pudimos cambiarle el día, ¿eh? Le recibimos igual que ayer, sí. Cielo nubladito, ¿eh? ¿No? La humedad relativa es del 90%, la presión 1019 en medida en hectopascal. El viento que está del sudoeste a, ¿cuánto? Casi 10 kilómetros. Ráfagas de hasta 25 kilómetros hace que la sensación térmica sea de 4 grados 3 décimas. Buen día, nuestra amiga La Porota ya está mateando, se dice, tempranito. ¿Está muy caliente el agua? Bueno, métale. Sí, despacito nomás. Venga, cuéntenos cuál fue la máxima, la mínima de hoy y si tiene el pronóstico, por supuesto. Vio que la gente quiere saber, sí. Ah, bueno, qué raro que usted. 8 grados una décima la temperatura máxima. La mínima fue a las 5:50 de hoy, mira. Cerquita de las 6 de la mañana. 5 grados 9 décimas. Bueno, ¿tiene el pronóstico para hoy? A ver qué nos dice. Para hoy dice que el cielo va a estar nublado. No va a estar muy caluroso. 13 grados de máxima, 6 de mínima. Bueno. Para mañana jueves, similares las condiciones, también nubladito, 13 grados de máxima, pero un poquito menos la mínima, 4 grados. Bueno, ya el viernes nos pronostican que vamos a tener lluvia, 2 milímetros, sí, el viernes, nublado con 2 milímetros de lluvia, 15 grados de temperatura máxima, 4 de mínima. Para el sábado, también lluvia, 7 milímetros, y bueno, pero va a estar más soleado, dice, sí. No sé, yo la verdad que no entiendo. 20 grados de máxima, 8 de mínima. El domingo, despejado con alguna nubosidad, 20 grados de máxima, 6 de mínima. Y el lunes arrancamos nuevamente con lluvia. Bueno, tenemos un comienzo de mes de octubre bastante rarito, ¿no? Bueno, vamos a comenzar la mañana con el ritmo del litoral, pero... aunque no son del litoral, estos muchachos los vamos a presentar hoy. Sí, por primera vez vienen a nuestro programa. Qué lindo que tocan el acordeón. Son de allá de los Pagos del Hoyo, en la provincia de Chubut. Dos acordeones patagónicos que nos vienen a visitar hoy y a entregarnos un popurrí de chamamé. Enzo Napal es uno de ellos y Federico Stott es el otro acordeonista. ¿Y usted los quiere escuchar? Bueno, aguánteme un cachito porque la compu de hoy está enloquecida. Sí, muchas gracias.

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Mira, arrancábamos con acordeones y ahora tenemos guitarra. Los muchachos de Alma Salteña son de la capital, entonces. Quieren imitarlo a los muchachos, pero no les falta. Pero andan bien, cantan muy lindo. Ya han venido a Pringle en alguna oportunidad.

¿eh? Sin ti no me puedo hallar. Vamos a dejarlo en el del litoral. Nos vamos a ir a la hermana República del Paraguay. Allá nos vienen un grupo de muchachos músicos que nos van a entregar una hermosa selección de polquitas paraguayas. El dúo Gallardo Arce, los del sur, el dúo Méndez, y sí, porque la gente los quiere escuchar. Yo, a mí me andan. Ahí están, ahí están. Ahí están nomás.

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1: Mirá, ahí está Marcelo, el del pueblo, que siempre nos da el mensaje de que tengamos un buen día, que tengamos un buen programa y que estemos bien de salud, que es lo principal. Si no, esto sería, y claro, inviable, ¿no? Alicia, buen día. Ahí va, bien ahí, dice. ¿Qué le habrá gustado? ¿Las polquitas paraguayas? Casi seguro. Y a lo mejor le gustaron también los muchachos que son de los Pagos del Hoyo, ya en la provincia de Chubut, trabajando por Coronel Pringles. Se dedican a hacer viviendas, casillas, todo con madera. Así que a este grupo de correntinos que andan por Coronel Pringles les mando un gran saludo y que tengan una muy buena estadía y que, bueno, sea fructífero el trabajo aquí por Pringles. No sé por dónde andará don Juan. Don Juan, que es nacido allá por los Pagos de Curuzú-Cuatiá, en la provincia de esa hermosa provincia de Corrientes, allí donde nació Tarrago Ross padre y el hijo también, Antonito. Bueno, aquí tenemos el canto surero también. Este señor que viene de los Pagos de Azul, de acá en la provincia de Buenos Aires. Hoy tenemos el día medio complicado con la compu, sí. Y bueno, ¿qué va a hacer? Esperemos que le guste el tema, eso es lo principal, ¿no? Bueno, David, ¿anda por ahí, David? Bueno, si anda por ahí, lo vamos a cantar aquí. Venga nomás, cuando quiera, maestro. Está, mira.

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7, 28 minutitos han pasado de esta jornada de día miércoles. Continúa el cielo nublado. Ay, me olvidaba, se lo tenía que haber dedicado al tema anterior a nuestra... No pega. A nuestra amiga que también tiene este programa de nuestra música folclórica. Y mirá, hoy miércoles tiene todo milonga preparadito, me parece, ¿no? Sí, sí. Que es Claudia Emma Capitanelli de arriba. Sí, tiene su programa Canta la Tierra. Cuando canta, para ella y para toda la familia, por supuesto. Bueno, ¿quién más nos dejó un mensaje? No, queríamos tenerlo, por lo menos. Ah, déjenme preparar el próximo tema que viene. Claro. Sí, hoy me anda medio mal el asunto este de la cibernética, ¿viste? Sí. Y bueno, ¿qué crees? Calcular con la IA, esa inteligencia artificial, menos todavía. Bueno, que no sepan, disculpar, estamos pasando música surera. No, arrancamos con la música del litoral, pero ya no venimos al canto surero. Este señor que nació acá por Los Pagos, cerquita nuestro, 120 kilómetros, por Los Pagos de Bahía Blanca, hoy nos viene a entregar un hermoso José Ballestero, El Canto Olvidado. ¿Vamos a escucharlo? Dale, aquí está en La Mañanita. José, cuando quiera.

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0: Oiga, patrón. 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
1: Mira, no.
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1: Bueno, nos vamos a poner un poquito. No tenemos en programación hoy el canto del Pampa José Larralde, ¿eh? Hombre de los pagos de la localidad de Las Diagonales, ahí en Huanguelén, aquí en la provincia de Buenos Aires, muy cerquita nuestro, ¿eh? ¿Cuánto está Huanguelén? 120 kilómetros debe haber, aproximadamente. Si agarra por Primavera de Suárez, sí, más cortito el viaje todavía. Bueno, ahí nació el Pampa Larralde y acá lo tenemos cantando en la mañanita. Bueno, nosotros, mira, una chica que hoy está cumpliendo años. Esta chica, ¿cuánto está cumpliendo? 68, mira. Hoy nos viene a cantar una hermosa leyenda de una curandera y además payadora, que es de los pagos entrerrianos, ¿eh? Ya les cuento quién es. Sí, porque hoy está cumpliendo 68 años, porque nació un 30 de septiembre del año 58. Marta Susana Smith, ¿eh? Sí. Sí, Smith es su apellido, pero la conocemos como Marta Swin, ¿eh? Sí, Martita Swin. Nació en Sarandí, el partido de Avellaneda, ¿eh? Aquí en la provincia de Buenos Aires. De profesión, payadora y por ende cantante. Con 9 años ya comenzó a actuar en el Amanecer Argentino por Radio Mitre, junto al Chinito Guida, ahí de Payero, a Julio Tomisaki, el chinito cantor. Todo eso con mascotas del fogón, ¿no? Comenzó su carrera de payadoril en el año 72 junto a Álvaro Casquero, otro payador. Se convirtió en la primer mujer payadora de la Argentina. Luego integró el elenco de Don Osvaldo Pugliese, mirá, con la música del 2x4, ¿no? En el viejo Teatro Estrella. Y en aquellos años culminó sus estudios secundarios e ingresó a la Facultad de Medicina en la ciudad de Buenos Aires. Se radicó en la ciudad de Mar del Plata. En el año 89 viajó junto con Carlos Molina, viajó a Australia, allá donde protagonizaron la primera payada del otro lado del mundo, ¿no? Bueno, a partir del año 95 integró el Comité Internacional de la Décima y el Canto Improvisado. Esto fue en Cuba, junto a Tomasita Kiala. Actualmente está en pareja con el payador uruguayo, con don José Silvio Curbelo.

pago de canelones. Bueno, si nos está escuchando, pero no lo creo, o si no, alguna que lo encuentre, mándele un gran saludo de nuestro programa también y que los cumpla muy feliz. Martita Swin hoy viene a la mañanita a entregarnos esta leyenda de la Ruperta, aquella mujer de los pagos entrerrianos, y hoy viene a cantarles a la mañanita. ¿Cómo le viene a cantar? A ver si me encuentro. Acá está, mira, aquí está. Martita.

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Lunita, lunita. Ah, no lo sabe este, no lo sabe. Las olas del mar, galando un poquito más de nuestra querida música de. Mira, no, este le pertenece a un gran autor y compositor uruguayo, como don Waldemar Lagos. ¿Mm? Sí, ¿quién es el muchacho? Ah, viene de Abramo, de allá en la provincia de La Pampa, viene este cantor. Y viene acompañado con el hijo de Waldemar Lagos. ¿Cómo se llama el hijo? ¿Mm? A ver, ahí se lo digo. Osvaldo Lagos, lárguelo nomás.

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0: Bueno, ahí lo estamos escuchando al Zamba Kepildor, aquel hombre que nació en los pagos jujeños, pero se radicó en el norte salteño. Hoy ya está un poquito retirado de nuestra música. Una voz inconfundible, Hoy, pero del año 2007 se nos dejó físicamente este gran maestro, un gran poeta, un gran autor, un gran compositor también. Le escribió tantos temas ¿a quién? Al Pampa Larralde, a algunos de ellos para decirle, ¿no? Claro. También le escribió al Negro Luta, A todos ellos le escribió. Sí, porque, bueno, fallecía un día como hoy, del año 2007, don Víctor Abel Jiménez. Esto fue en la ciudad de San Arbolito, el lugar que luego cambiaría su nombre por Coronel Vidal, ¿no? Su tarea como compositor era escribir las poesías que musicalizaron los auténticos grandes artistas del folclore. Temas para hacer dulce de este señor. Víctor Abel Jiménez, aquí en La Mañanita. ¿Lo podemos escuchar, maestro? Bueno, venga nomás. Cuando quiera, sí. Ahí lo están esperando.
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1: 8 de la mañana.
2: Temperatura 9 grados 2, cielo parcialmente nublado.
1: Investigan desde un secuestro a posible atentado el caso del avión que aterrizó de emergencia en Arabia Saudita.
2: Fuentes israelíes aseguran que los pasajeros están a salvo, pero algunos resultaron con heridas tras evitar una violenta pelea entre los pilotos.
1: Para el piloto Carlos Rincelli, la duda está en por qué la aeronave de Fly Dubai activó el código de emergencia 7500 que indica secuestro.
3: Hubo un cambio de código, pasaron de 7.700, que es emergencia, a 7.500, que es interferencia ilícita. Habrá que esperar a ver si fue en la cabina de comando o en la cabina de pasajeros. Y después, el descenso que hicieron es un descenso de emergencia, que si vos tuvieras otra falla, los minutos que tardaron en bajar, los 20.000 pies que bajaron, está dentro de la lógica.
2: Plata. Para el diputado socialista Esteban Paulón, la Corte Suprema de Justicia le puso bandera de remate a la Argentina.
4: La Corte Suprema de Justicia de la Nación acaba de ponerle bandera de remate a la República Argentina. Mañana, en Argentina, cualquier extranjero puede comprar tierras en cualquier lugar sin ningún tipo de límites. Tenemos una responsabilidad en la Cámara de Diputados y le hablo a mis colegas. El Senado ya rechazó el DNU 70. Falta que lo hagamos nosotros. No sigamos mirando para otro lado. Van a ser cómplices de la entrega indiscriminada de la República Argentina. Actuemos ahora y movilicemos también en todo el país en reclamo de la vigencia de la ley de tierras, porque Argentina no se remata.
1: Para el abogado constitucionalista Andrés Gil Domínguez, el fallo de la Corte no es compatible con la Carta Magna.
2: Destacó además la legitimidad del reclamo del Centro de Excombatientes Islas Malvinas de La Plata.
5: Es un fallo totalmente desacertado, que no se condice con el modelo constitucional argentino, que desconoce que la defensa de la integralidad del territorio, de la estabilidad territorial, es un derecho colectivo indivisible que titularizamos todos. Y quién mejor que excombatientes de Malvinas, que dieron la vida, que lucharon para defender la soberanía territorial. No están legitimados, no tienen derecho de golpear las puertas de los tribunales para poder ir a la justicia y cuestionar un decreto de necesidad de urgencia que en uno de sus artículos derogaba totalmente la ley de tierra.
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2: Buen tiempo con sol esta tarde, pero inestable hacia la noche.
6: Yo soy de Pringles, señores, y cuyano a toda costa. Le dejo esta linda gente, la querida calle Angosta. Primera cabra nomás.
7: Buen día, Carlitos Barroso. Él es de Pringles, se siente como de Pringles, es nacido en la hermosa provincia de Mendoza. Cuando vino con su Margarita desde Carabela, aquí en la provincia de Buenos Aires, a trabajar en un campo y después se acerenció ahí. Y se quedó, está viviendo en Pringles con nosotros. Y ahí les viene a cantar esta hermosa, hermosa cuequita. La calle Angosta, ¿eh? Sí, tiene el empedrado como las calles de Pringles. Nada más que un poquito más chico el empedrado. Sí, sí. Bueno, tengo el diario de Pringles, che, esta edición, ¿qué número es? A ver si lo puedo. 7753 de este día miércoles. Donde en los principales titulares dicen la producción y comercio y comunidad, está en la página número 3. La Expo Rural de Pringles se prepara para tres jornadas de actividad. Esto va a ser así en la sociedad rural, tengo entendido, ¿no? Bueno, renovación del parque vial municipal.

en la página número 2. ¿Otra maquinaria? Mirá, Pringles incorpora una nueva topadora mediante la provincia Leasing. ¿Qué es esto, che? Leasing. Me hablan... Ah, créditos. ¿Y por qué no dicen créditos? A mí no me hablen en inglés. Yo no entiendo nada. Calculá que hoy cuando hablamos con nuestros hermanos correntinos, que son argentinos, no le entendía nada tampoco. Así que, mira. Bueno, sí, no soy nulo del todo. Bueno, el intendente dice que firmó un convenio para avanzar con la adquisición de una nueva máquina para el municipio. La operación se concretó a través de Líneas Municipios 2026 durante un encuentro encabezado por el gobernador Axel Kicillof y el presidente del Banco de la Provincia, Juan Cuatromo. Bueno, muy bien, che, para el municipio. Una nueva topadora, uno va a topar a todo. En títulos nacionales, la Corte rechazó el fallo que declaraba inconstitucional la nueva ley de tierra. No, soy un desastre. La tierra no se vende, hay algunos carteles que dicen, no se quema ni se desaloja, para que sepan. Bueno, después vienen las noticias deportivas que están todas en la página número 8. A Alumni lo dio vuelta, che, goleó al Supa y fue la gran noticia de la fecha. Bárbaro, ¿eh? Mi club, por supuesto. Bueno, el Telebingo de Canal 2. ¡Uy! Se sortea, ¿no? ¿Cuánto hay? ¿Un palo 300? No se dice un palo. 1.300.000 pesos. Ahí está. Bueno, que están en juego entre ambos Telebingo, ¿no? Así que no se lo pierdan, ¿eh? Hay que estar al día, lo único. Sí, una pavadita, sí. Y bueno, yo estoy al día, pero me parece que no hasta ahora. Le vengo, una vez me faltó un numerito nada más, pero bueno, esperemos que hoy no me falte. Está bien. Escuchame, vienen los anuncios clasificados en el diario de print, y el cupón del bingo diario que se sortea el día lunes. Hay como 25.000 pesos para un kilito de asado y dos chorizos, ¿está? Bueno, y nosotros le seguimos regalando música en una voz femenina, mirá que viene a visitarnos, ¿eh? La hija, inconfundible, la hija del turco Jorge Cafrune. Yamila viene a entregarnos de Don Abel Figueroa y Don Waldo Belloso, Cuando Llegue el Alba. ¿Te acuerdas qué hermoso tema? ¿Quién era que lo impuso este tema? ¿Cómo este chico que está? El de White, che, Abelito Pinto, ¿eh? Bueno, pero hoy Yamila la viene a cantar a la mañanita y lo hace de esta manera. Venga, Yamila, cuando quiera. Acá lo esperamos, ¿eh? ¿Está? Está.

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Nocheros en la mañanita cuando son las 8 horas 13 minutitos. A ver cómo andamos con el tiempo, che. Sí. Ahora, ¿qué temperatura tenemos? 6, ¿qué viene a ser la mínima? No, tuvimos menos. Sí, 86 el porcentaje de la humedad, 1019 es la presión. El viento del sudoeste a 17 kilómetros con ráfagas de hasta 24 kilómetros y medio. Hace que la sensación térmica sea de tan solo 3 grados. ¿Sí? Sí, la sensación térmica es de 3 grados. Pero la temperatura es de 6,3. La máxima de hoy, 8 grados una décima, y la mínima casi 6 grados. Bueno, son los datos que nos suministra la página brinilense Homlicats. Vamos a continuar en la mañanita. Uy, mirá qué lindo, me encantó este. Lo elegí y me gustó la grabación y claro, a pesar de que ya tiene unos cuantos años la grabación, ¿no? ¿Qué tema? Por Dios. María Vaz, ¿se acuerda de este tema?

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1: Qué lindo tema, ¿no? ¿Eh? Le gustó, ¿no? Bueno, a mí también. Los Tucutucu, María Vanos interpretaba de Antonio Tarragorros. Y nosotros los seguimos acompañando con la música. Mira, vienen estos chicos que son uno de Campana y el otro de San Pedro. Los Campedrinos. Pero vienen acompañados con una voz femenina que nació allá en la hermosa provincia de San Luis. Sí, está con el otro ritmo, viste, los cordobeses. A entregarnos este hermoso tema que escribiera el Yuyo Monte. Con ritmo de samba, la flor amarilla. Yo no sé por qué regalan flores amarillas. ¿Viste que ahora que empezó la primavera? ¿Tiene un significado la flor amarilla? Le vamos a preguntar a uno que es experto en esto. Raúl. A ver. ¿Qué dice? La historia de Cenicienta. Por eso la flor amarilla. No, acá la flor amarilla vienen a cantarle estos tres chicos. Venga, venga nomás. Sin nada que ver, porque si le seguimos preguntando a Raúl, lo vamos a tener hasta el mediodía. ¿Viste cómo le encanta enganchar todo? Sí, sí. Y no terminan nunca. Venga, venga nomás, cuando quieran.

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Adentro. Mira. Qué rico que son los panes caseros. ¿Quiénes son los muchachos? La Chacarera. Un disco que está exclusivamente para escuchar tonadas. ¿Sí? ¿Cómo se llama? El dúo Virulón Contreras. Son de San Rafael, en la provincia de Mendoza. Saboreando Tonadas se llama. Y se lo vamos a regalar a nuestro amigo. Sí, sí, sí le gusta por lo menos, y si nos está escuchando. Es medio raro, ¿viste por ahí?

el año 1925, o sea que hoy estaría cumpliendo 101 años, don Félix Luna. Nació en la ciudad de Buenos Aires, de profesión abogado, historiador, escritor, artista, político, siempre alguna cosa fea tiene que tener, miembro de la Unión Cívica Radical. Bueno, su familia de origen riojano, su abuelo fue el fundador de la Unión Cívica Radical en La Rioja, y su tío, Pelagio Luna, fue vicepresidente de la Nación, acompañando, ¿sabe a quién? A don Hipólito Yrigoyen. Bueno, se recibió de abogado en el año 51 en la Universidad de Buenos Aires, escribió numerosas obras de historia, ensayó ficción periodística y también musicales entre el año 56 y hasta el 58. Fue director de la obra social del Ministerio de Trabajo de la Nación. Sí. Estaba casado con doña Felisa de la Fuente, miembro de una prominente familia riojana de proyección nacional. Se desempeña como profesor de historia de las instituciones en la Facultad de Derecho de Buenos Aires, ¿no?

Alfonsina y Almar, sí, sí, también escribió esto. Bueno, desempeñó cargos públicos, le dije, ¿no? Sí. ¿Qué más le tenía que contar de don... a quien estamos recordando en el día de hoy, en el día de su nacimiento, ¿no? Don Félix Luna. Gran amigo y compañero de Buenos Aires, ¿eh? Sí, y sale a cantar a veces con sus hermanas. Ella es Maggi Cuyen, de Félix Luna y Ariel Ramírez, samba de usted, y acá se la regalamos para ustedes. Sí, con mucho cariño. Maggi, cuando quiera. Es dura para salir. Hoy tengo problemas con él. Ahí está, mirá.

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¡Qué zambita nos escuchamos recién, eh! Zamba de usted, de don Félix Luna y don Ariel Ramírez, la voz de Magic Usen en la mañanita. Cuando le seguimos acompañando con música, ahí le cambiamos un poquito el ritmo, nos vamos allá, al escondido, mirá, al escondido de los bombos. Sí, ¿quiénes son? Santiagueños los muchachos, mirá. Sí, están radicados en Córdoba, se llaman el dúo Coplanacu, y le van a regalar este...

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Bajalo de la planta. Quieren parecer, pero no van a parecer. Sí, a los más grandes, no. Ahora vamos a escuchar otra zambita. ¿Le va? Sí, mirá, de los pagos tucumanos, la chica que viene a cantar hoy. Luisito, ya lo saludé, pero no nos escuchó. Por las dudas, que haya estado haciendo alguna otra cosita. Hugo Casas es el autor de esta zamba. ¿Cómo se llama? ¿Así simplemente? Criolla, ¿eh? Bueno, Belén Herrera, la tucumana, nos viene a cantar a la mañanita y lo hace de esta manera. Escúchale, mirá. Aquí la tenés.

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0: plata, ¿no? Sí, está bueno. Bueno, esta cueca la escribió Ricardo Chimeno, mendocino el hombre, músico, cantor. Sí, pero vienen a cantar estos dos muchachos de la provincia de San Juan, esencias de calingasteñas, sí. José Luis Salas y Pablo Tellos. Ellos dos vienen a cantar, calculo que estamos a 35 días, ¿eh? Ahí está, clavadito. La cueca de la farra de Ricardo Chimeno en la interpretación de esencias calingasteñas de los pagos sanjuaninos. Hoy se la regalamos a ustedes, tempranito, fresquito está, mirá. Venga, muchachos, cuando quieran, ¿eh? Acá los esperan. Miró, hay asadito y todo, mirá.
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0: térmica de casi 4 grados, la humedad 82%, la presión 1019.9, sí, 1020 ponele. Vientos en superficie 14 kilómetros y ráfagas, pero va a aparecer el sol, por ahí va a aparecer, sí, sí. El sol siempre está, dicen muchos, ¿eh? 14 grados, muy fresca la jornada de hoy, ¿eh? Y mañana más fresca todavía. Sí, 13 grados de máxima con el cielo igual, ¿eh? 4 de... Sí, se está yendo para atrás, se está yendo para el invierno. Bueno, qué es eso. Vamos a escuchar música, que es lo más lindo que tengo. ¡Oh, mira este tema! Este tema lo escribió el Peteco Carabajal, el santiagueño. Sí, muy, muy famoso el tema, ¿eh? Y viene a entregarnos un tema, ¿eh?, con su violín. Sí. ¿Sabe cuándo estrenó este tema? El tema que pusimos hace un ratito, La Cueca de la Farra, se estrenó el día 25. Y el día 24, un día anterior, sí, se estrenó este que vamos a escuchar. Bueno, con ritmo de chacarera. Ahí está.
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Los fronterizos de fondo musical en esta nublada mañanita de día miércoles, donde le quiero avisar a este muchacho Elías el Rosso a hacerlo de la documentación nueva. Bueno, pero te lo han encontrado y lo han traído aquí a la radio. Sí, sí. Elías Leonel Castillo. Bueno, si no nos está escuchando por ahí alguno conocido, le va a avisar, que está aquí en la radio. ¿Está? Bueno, muchas gracias.

No les dije que quién era la farmacia de turno para el día de hoy, ¿no? No se lo dije. Bueno, es farmacia IPAES, en Moreno y Mitre. Es 2922, el 40 comerciales que nos acompañan en la parte técnica. Huguito Recoski, quien les habla. Lo invitamos para mañana a compartir nuestra música a partir de las 7. Chau, que lo pasen lindo, Paola. Cuando quiera, acá te están esperando los muchachos. Sí, sí. Meta nomás, cuando quiera. A ver, chicos.

0: Las 9 de la mañana, un minuto.
1: Temperatura 10 grados, cielo parcialmente nublado.
0: El gobierno de Israel investiga como ataque terrorista el incidente del vuelo Dubái-Tel Aviv.
1: El avión de Fly Dubai tuvo que aterrizar en Arabia Saudita a causa de un incidente. El vuelo no se estrelló.
2: La mayoría de los pasajeros eran israelíes que venían de Oriente, muchos de ellos desde Tailandia, de Japón, que hacen escala en Dubái. Algunos de ellos lograron aferrar al piloto atacante y había otra pareja de pilotos, seguramente los de recambio para el vuelo de regreso, que sí eran un ruso y un ucraniano.
0: Advierten que no es definitiva la decisión de la Corte que avaló el decreto de Milei por la venta de tierras a extranjeros.
1: Por Continental, Diego Armesto, abogado constitucionalista, dijo que el tema puede cambiar con otro planteo legitimado.
0: Puso como ejemplo que un municipio o una provincia puede frenar otra vez lo que dispuso Presidencia.
3: Bueno, alguien que esté legitimado, tiene que ser alguien que verdaderamente esté afectado por la venta de tierras, que vendan tierras dentro de los límites o vendan una provincia o vendan un municipio. Ahí tendría que aparecer un afectado, legitimado y hacer el planteo. Lo que abrió la caja de Pandora de esto es un cierto grado de inseguridad jurídica, porque si yo soy un extranjero que voy a comprar tierra, estoy a tiro que hagan un planteo ante un juzgado y me bloqueen la compra de la tierra. La pelota está en el Congreso. Vos acordate que la media sanción del Senado, donde estaba la ley de tierra que fue rechazada por el Senado, hoy están diputados también. Entonces, diputados podría llegar a activar ese proyecto de ley para que se diga algo.
1: Como anticipamos, se cumple la primera jornada del paro docente de 72 horas.
4: La medida de fuerza se extenderá hasta el viernes y alcanza las casas de altos estudios de todo el país. De esta manera se profundiza el reclamo a Milei por los salarios y el financiamiento educativo. El vicerrector de la Universidad de Buenos Aires, Emiliano Jacobiti, detalló de cuántos son los salarios de los trabajadores de la UBA.
5: Hoy un profesor adjunto con dedicación exclusiva, que tiene que trabajar 8 horas por día, todos los días de la semana, está cobrando de sueldo básico 800 mil pesos. Un residente del Hospital de Clínicas, del ROFO, del Lanari, cualquiera de los hospitales universitarios, incluso está cobrando menos que eso, y los trabajadores administrativos que
4: recibo Continental.
6: Pronóstico.
1: Cielo mayormente nuboso para el resto del día, inestable hacia la noche, 18 la máxima.
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el Día Internacional del Limón. Y además internacional, no es que... No. Dice acá que se celebra para destacar la cadena productiva de este cítrico, en la cual Argentina se posiciona como líder mundial del procesamiento industrial. Día Internacional del Limón. Bueno, vamos a sacar el pecho, che, Argentina. Ah, me gustó. Muy lindo. Hola. ¿Qué tal? ¿Cómo están? Bienvenidos tengan todos ustedes. Muy, pero muy buenos días. Aquí estamos comenzando la mañana del informador. La música a cargo del señor Hugo Rekovsky, a quien lo tenemos acompañándonos, en los controles de este amanecer del ciudad. Vamos a estar haciéndoles compañía a través de la 91.3 FM Transformación en duplex por Canal 2 de Multimedios Pringles y a través de la aplicación del diario en todo el mundo. Jornada fresca para este comienzo del día. Ya vamos a estar hablando del tiempo. Pero me quiero detener en este miércoles 30 de septiembre. Sí, llegamos al 30 de septiembre. Hoy se nos va el noveno mes del año. Estamos parados, literalmente, en la puerta de entrada al último trimestre de este 2026. Parecía ser ayer nomás cuando arrancábamos este año, ¿no? ¿Se acuerdan? Un 2026 donde los argentinos hemos pasado por de todo y todavía le queda. Hemos vuelto a poner la espalda a por la tierra. Un año duro, sí, de esos que te ponen a prueba. Pero si algo tenemos en esta bendita tierra y en esta querida ciudad, es que no sabemos aflojar. Faltan solo 3 meses para que el almanaque marque el final de este 2026. 90 días.

Y la pregunta no es cuánto nos cansamos hasta acá, sino cómo vamos a encarar lo que queda. Porque el año no termina en diciembre. El año se define hoy. En cómo te levantás a laburar esta mañana, en la energía que le pones al taller, al comercio, a la meterle para adelante y sentir orgullo en Pringles. Hoy vamos a tocar historias que son un verdadero empujón de energía. ¿Por qué? Porque en la mañana vamos a hablar con Hernán Álvarez, un pibe de 26 años, laburante de nuestro campo. ¿Sabes qué? Acaba de quedarse con el segundo premio nacional de poesía gauchesca en La Plata. Sí. Un laburante de nuestras tierras, de nuestros campos, pero que también en su tiempo de libre, su tiempo de ocio, dice, bueno, se dedicó a escribir. Qué linda historia. Es una muy linda historia. Nuestro juvenil, que ya armó el bolso, porque en horas se va a disputar el Nacional de Pelota Paleta a la provincia de Córdoba, a la mismísima ciudad de Córdoba, a defender allí los colores. Otro pibe nuestro, que nos demuestra que con disciplina, con pasión, no hay techo. Se puede llegar. Bueno, Nicolás Freire está partiendo en horas a este campeonato nacional a jugarse en Córdoba. Y además, nos vamos a proyectar a la región, anticipando lo que se viene para el próximo 8 y 12 de octubre con la exposición rural de Coronel. ¿Ves que hay motivos para tirar para adelante? Claro que sí. La juventud pringlense nos está mostrando el camino, el trabajo, el arte, el esfuerzo, la representación. Pero hoy, bueno, decíamos, hoy es 30 de septiembre, hoy se termina el noveno mes del año. El esfuerzo diario, regálale lo más lindo que tenemos. Regálale una sonrisa al que tenés al lado y salí a comerte el día. Porque estos últimos tres meses del año no te tienen que encontrar opacado. No, al contrario, te tienen que encontrar haciendo, peleando y sobre todo disfrutando. Bienvenidos al Informador. Aquí comenzamos la mañana y como siempre lo hacemos, hablamos de los datos del tiempo. Vamos con el tiempo. Datos del tiempo que podemos leer a través de la aplicación del diario de Pringles, una temperatura, decíamos hoy, una jornada.

0: de lluvia para los próximos días. Hablando de pronóstico, para hoy nubosidad variable a lo largo de la jornada, vientos del sur de 15 a 30 kilómetros. La temperatura máxima prevista para hoy estaría llegando a los 15 grados. Bueno, ¿querés ver el pronóstico extendido? Acá te lo mostramos. Hoy la máxima estaría rondando los 13-14 grados, con una mínima de 6. Nada de lluvia, nublado, para todo el día. Lo mismo mañana, jueves, nublado. Una máxima de 13, cuando ayer me decía que iba a aumentar la temperatura. Buah, fue una ilusión óptica. Mañana la máxima 13 grados, la mínima 4, baja bastante. El viernes la máxima 15, la mínima 3 grados. Y además pronóstico de lluvia, 2 milímetros para el día viernes. El sábado, otra vez la lluvia que se hace presente, un acumulado de 5 milímetros, nos marca el pronóstico extendido, una máxima de 20, parece que va a estar lindo el sábado, una mínima de 8. Bueno, va a tener todo el sábado, va a estar lindo, la mínima no es tan mínima, pero vamos a tener lluvia, eso sí. El domingo es para disfrutarlo. 21 de máxima, 7 de mínima, nada de lluvia. Y el lunes y el martes parece que vuelve la lluvia. Son pocos los milímetros por ahora que dan para el lunes-martes. Si bien falta todavía, yo me paro siempre en el domingo, porque es donde se cierra la semana. Y el lunes será arena de otro costal. El lunes te contamos cómo se presenta. Lo que sí que también, promesa para el lunes de que va a haber una extensión de días lindos. Pero parece que la lluvia otra vez va a estar dando vuelta. Así parece. Títulos.
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0: Lo Nacional, suplemento que acompaña cada mañana al diario de Pringles. Me va a explotar la cabeza, le dijo a Moria. Ordenan la internación forzosa de Piti Álvarez. La Corte de Servicios, escuchá, cuando yo te digo levantá la cabeza y dale para adelante, pero porque viene el mazazo por detrás. Servicio, transporte, alquileres, prepagas y peajes. Octubre llega con varios aumentos que golpean los bolsillos, claro. Mañana comienza el mes de octubre, el mes 10. Y llegará con una nueva tanda de subas que impactan en distintos gastos de los hogares y volverán a poner presión sobre el bolsillo de los argentinos. Tensa audiencia. Fuego cruzado entre los acusados por la muerte de Diego Armando Maradona. Entre otros, declararon Leopoldo Luque, que ratificó que el deceso fue un evento fortuito y súbito, y Agustina Kosachov, hice lo mejor que pude, dijeron. Niño se podría convertir en el más potente en 40 años. Los efectos de este evento climatológico en primavera provocarán más lluvias, particularmente sobre el litoral, con el riesgo de crecidas en los ríos e inundaciones. Clima político en el rojo. El ex tenista Gastón Gaudio confirmó que será candidato en Independiente. Toma. Racing no tiene paz. Marcos Rojo quiere. Scaloni marcó sus ganas de seguir. Arranca un nuevo ciclo. La escaloneta juega hoy desde las 21 horas en Córdoba ante Bolivia. Esto va a ser un amistoso. Es el primer partido post-mundial. Habrá dos más. El último será la despedida de Messi. La posible formación. Dejamos los títulos que encabezan la portada del suplemento nacional. Te presentamos ahora los títulos principales de la portada central del diario de Pringles.
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0: Del Parque Vial Municipal, Pringles incorporará una nueva topadora mediante provincia leasing. El intendente Lisandro Matzkin firmó el convenio para avanzar con

0: la adquisición de una nueva máquina para el municipio. La operación se concretó a través de la línea Municipios 2026 durante un encuentro encabezado por el gobernador Axel Kicillof y el presidente del Banco Provincia, Juan Cuatromo. Entre los títulos locales, títulos nacionales. La Corte rechazó el fallo que declaraba Liga de Coronel Dorrego. Alumni lo dio vuelta, goleó a Zupa y fue la gran noticia de la fecha. Y hoy se va septiembre, pero llega esta noche el Telebingo de Canal 2. Hoy se realizará el sorteo con 1.300.000 pesos en juego entre ambos telebingos. En el mes del 144 aniversario, el básquetbol pringlense tuvo su gloria. Continuamos conociendo más historias de Coronel Pringles en el mes de un nuevo aniversario del partido. Y también, como todos los miércoles, junto al diario de Pringles llega anuncios clasificados, porque el diario de Pringles le acerca anuncios clasificados, en donde usted encuentra rodados, oportunidades, inmuebles y mucho más, porque los miércoles es el día de anuncios clasificados. Y herramientas que van a ser muy útiles para prevenir también el posible impacto del fenómeno del Niño. Así lo expresó el titular del Banco Provincia, Juan Cuatromo. Títulos que se destacan en la portada principal del diario de Pringles de este miércoles 30 de septiembre.
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0: dando un total de 7.292, que solía ser lo que podíamos llegar a encontrar en una jornada sola. Bueno, hoy termina siendo la sumatoria de estas primeras dos jornadas, pero bueno, con lluvias de por medio bastante intensas y que han dejado, por supuesto, sus rastros en los campos y complicado los caminos para la carga. Es así que el día de hoy hay mucho volumen en cuanto a la soya de la leche, entonces hoy sí hay mucho volumen en cuanto a las overas, pero vamos a hacer un análisis y a comentar un poco qué es lo que pasa en cuanto a los precios para cada una de las categorías. Para los novillos, si bien hoy no hubo tanto volumen, al menos no como ayer particularmente, tenemos valores ya de 4.400 y 4.500 en línea las vaquillonas más livianas, ¿sí? Las decimos de consumo hasta los 350, sino también en las vaquillonas intermedias, las medianas y las más pesadas. Ha habido muchos corrales de cruzas índicas, con lo cual los valores están algo tal vez por debajo respecto a lo regular en este tipo de categoría, pero de todas maneras son precios interesantes. Tenemos, por ejemplo, para las vaquillonas valores de 4.100, 4.200 pesos, y en el caso del consumo, las más livianas de todas, hasta los 350 kilos, valores para esas en particular de 4.600, 4.700. Después sí, ya yendo hacia la hacienda regular que vemos aquí en el mercado, con algo más de calidad, valores de 4.000, sin aparecer los 5.200 que teníamos de máximo, pero de todas maneras, buenos valores en este sentido. Para la vaca, que sigue con demanda, estamos con valores de 3.400, 3.500, 3.600 y hasta 3.700, y 4.050 tengo, por ejemplo, para un lotecito de vaquillonas, pero con quilaje de vaca, ¿sí? Que estaban por encima de los 400. Encontramos algo más a lo largo de la mañana, porque veníamos viendo una base de conserva en 2.600 y 2.650. En cuanto al resto de las categorías, la conserva buena, 2.800, 2.900, y para la manufactura ya valores más en torno a los 3.000, 3.100, 3.200, tal como veíamos ayer. Para los toros, hoy también vimos algo de actividad y los valores estuvieron, responden también a eso. Por último, tengo valores para los MEG, machitos enteros jóvenes, y fueron entre los 4.500 y 4.700 pesos para el día de hoy, machitos bastante pesados. Bueno, ese fue el informe finalmente para esta...
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3: Las 9 de la mañana, 31 minutos.
4: Un piloto ruso y otro ucraniano que viajaban como pasajeros fueron los que evitaron que el avión de Fly Dubai se estrellara tras el ataque del copiloto a su compañero de vuelo.
3: Lo enfatizó por Continental el periodista.
4: 180 israelíes que viajaban a bordo.
3: Axel Kicillof criticó la decisión de la Corte que eliminó las restricciones para vender tierras a extranjeros.
4: El gobernador bonaerense acusó al máximo tribunal de tomar una decisión gravísima que afecta a la soberanía nacional y la voluntad popular.
3: Agregó Kicillof que el gobierno quiere conseguir a través de la justicia lo que no pudo en el Congreso. Más de 50 armas, entre ellas dos proyectiles de mortero.
4: El operativo fue llevado a cabo por la Dirección General de Investigaciones Criminales de la Policía Provincial. Cielo mayormente nuboso para hoy, inestable hacia la noche, la máxima 18 grados.
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mañana lo vamos a esperar a ver qué excusa pone el amigo. Mañana vamos a ver con qué excusa viene, seguro. Mañana es el día. Pensad por acá. Bueno, hoy se va a realizar el sorteo con más de 1.300.000 pesos en juego entre ambos telebingos. La posibilidad. Hoy, en la segunda edición de Telenoticias, se van a estar efectuando los sorteos siempre y cuando coincidan los 5 números de su carnet con los que se van a extraer en el día de hoy. Al tener el abono al día y siendo abonado a Canal 2, usted participa de este tradicional sorteo pudiendo ganar 350.000 pesos del telebingo tradicional. Y si a su vez puede duplicar esa cifra porque cuenta con Reltit TV en la misma dirección, bueno, el valor será en el mismo domicilio, es cuando duplican ese valor, ¿no? 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El infantil de Salón. El torneo comienza la semana que viene. Así que en estos días estamos efectuando ya el sorteo. Ayer fue el último día para la entrega de planillas, que bueno, hoy estamos haciendo ya el racón. Semana que viene, atención, es para chicos categoría 2015-2016. Esto es para escuelas, porque ayer, mirando los mensajes que tenía, bueno, me preguntaban por allí sobre el torneo. El torneo es para las escuelas de nuestro distrito. Los alumnos que van a las escuelas

0: de nuestra ciudad pueden participar del torneo. Este año son los chicos categoría 2015-2016. Algunos dicen, pero tengo una establecimientos educativos que tienen un montón de chicos. Bueno, lo que siempre decimos, tal vez para esas escuelas de mayor concurrencia, el torneo este año lo pueden jugar los 2015 y los 2016 lo pueden jugar el año que viene. Que sea 2015-2016 es para esas escuelas, tal vez con una matrícula más corta de participantes, darle la posibilidad de que sumen entre 2015 y 2016 un plantel y puedan participar del torneo, que como siempre tiene sorteo de pelotas, de fútbol infantil de salón. Comienza la semana que viene, recordar, es para las escuelas primarias del distrito de Coronel Pringles y esa gran posibilidad de participar, de jugar, divertirse, pasarla bien y obviamente mostrar un poco del talento futbolístico que tenemos en la ciudad, ¿no? Comienza la no recuerdo la cantidad de planillas recepcionadas. Serán los elencos que van a participar de este campeonato de fútbol infantil de salón que organiza Canal 2 con su lema por un niño sano. Mañana pasado ya estamos realizando el fixture, el campeonato arranca la semana que viene, así que bueno, preguntá en la escuela, che, la planilla ya está, el equipo se inscribió, estoy en la lista, no estoy, y ahí viene el el dilema, ¿no? Si estás o no en la lista. Bueno, cambio de tema, me voy al móvil de exteriores. Está Raúl Lacazette recorriendo las calles de la ciudad. Así que te saludamos, Raúl. Buen día, ¿cómo estás? Hola.
1: Hola, Leo. Hola. Buen día, buen día a la audiencia. Buen día. Bueno, insisto, ¿dónde está la primavera? La verdad que no se siente. Pases acá para registrar cómo se está realizando la obra de profundización, nueva traza, mucha intervención en el canal de Boulevard Uruguay. Pero en esta ocasión lo que nos trae hasta el lugar es el reclamo que muchos vecinos están realizando sobre la condición en que se halla por quienes utilizan este sector, ya que se ve deteriorado día tras día. El material que se ha compuesto, que se ha conformado este boulevard, tiene muchos años. Es asfalto, o sea, el material en caliente, no es pavimento, y esto hace que con el tránsito que tiene ya esta zona misma, más los camiones, todo lo que significa peso pesado, hace que se vaya deteriorando aún más. ¿Han hecho algún tipo de intervención desde municipalidad para solucionar este tema? Pero vemos que hay chicos que también van a la escuela 6, que vivirán por esta zona, los mismos ciclistas que tienen que pasar por acá. Se va tornando realmente muy, muy peligroso. Y ya digo, esto habrá que darle alguna solución definitiva. Supongo el pavimento, como se ha hecho en algunas otras calles, porque el radio de giro y todo lo que hace a la circulación de estos vehículos hace que lo rompa aún más. Distinta es la otra historia, la que tiene acá, el pavimento de la avenida 25 de Mayo. Esto prácticamente no se ha movido para nada, no se ha deteriorado, pero sí a partir de este otro asfalto, que es el que no resiste el tránsito tan continuo que tiene. Bueno, habrá que ver si hay alguna solución para una obra que se tiene que realizar de un sector que está sumamente intervenido, con mucho movimiento, contenedores con piedras y tejido para evitar el desmoronamiento de este canal que ya tiene otra fisonomía, ¿no? Bueno, Leo, muchas gracias.
0: A vos, Raúl.
1: Seguimos en la recorrida.
0: Gracias, Raúl, gracias. Bueno, ahí estábamos compartiendo la información que nos acerca Raúl desde el móvil de exteriores. Y obtuvo el segundo premio. Conversamos con él, con Hernán, que esto nos dijo. Estamos en comunicación con Hernán Álvarez, quien acaba de obtener el segundo premio en la 21ª edición del certamen de poesía gauchesca organizado por la Asociación Argentina de Escritores Tradicionalistas. Sin duda que es un orgullo, obviamente, para Coronel Pringles. Así que, bueno, Hernán, saludarte, felicitaciones primero. ¿Cómo estás? Muchas gracias por atendernos.
2: Hola, Leo. No, gracias a vos por este espacio que me das y por haberte puesto en contacto conmigo. Muchas gracias.
0: No, por favor. Bueno, primero preguntarte cómo recibiste la noticia, ¿no? De este segundo premio a nivel nacional con

0: tu obra, y digo bien, a ver, De Jubilado, ¿así se llama?
1: Sí, sí, sí. Sí, esa obra cuenta la historia de un hombre que se jubila, que vivió toda la vida en el campo. Y bueno, es una persona solitaria que no tiene familia, nada. Y cuando se jubila viene a... Y viene a parar a un asilo. Y bueno, es la historia que yo cuento sobre esa persona, de un hombre que extraña el pasado.
0: ¿Y cómo recibiste la noticia de ese segundo premio? ¿Cómo se da este reconocimiento?
1: No, la verdad que no me lo esperaba, sinceramente. Me sorprendió. Porque yo ya hace unos años que vengo siguiendo este certamen y sé que es un certamen muy difícil y muy complicado por el nivel de escritores que se presentan. Es el único certamen nacional, el más importante, el que rige la Asociación Argentina de Escritores Tradicionalistas y bueno, y convoca a muchos escritores de todo el país. Y bueno, no es fácil. Así que bueno, muy contento. Yo, para mí, esta es la primera vez que participo de un certamen. No había participado nunca. Sí.
0: O sea, vos lo venías siguiendo, pero no habías participado. Dijiste, te la jugaste. O sea, ¿cómo hiciste para presentar este escrito? O sea, ¿quién te ayudó a la hora de decir, es por acá, para que tu obra sea leída y sea, bueno, reconocida como con este segundo premio?
1: No, me comuniqué con la asociación directamente por email y me respondieron. No, a mí me gusta. Yo lo hago porque me gusta, sinceramente. Es un hobby que tengo. Creo que la primera décima la hice cuando tenía 17 años, más o menos. Y bueno, y después de a poco me fui puliendo. Empecé a investigar, a ver cómo era la métrica de la décima, cómo se hacía. Empecé a ver que eran octosílabos, que no se podía pasar de más de las ocho sílabas, que no podía haber asonancias, todas esas cosas. Y bueno, me fui puliendo cada vez más, pero siempre porque por hobby. Ajá. Porque me gusta, nada más.
0: ¿Mirá?
1: Sí. Y bueno.
0: Y digo, a ver. ¿Y por qué elegiste Germán Felipe Álvarez?
1: Germán se llamaba mi abuelo. Que él más o menos me llevó a esto. Uh-huh. Porque él es el único de mi familia que siempre le gustó mucho el folclore. Mirá. Él tocaba la guitarra, cantaba. Uh-huh. Y bueno, y si hoy yo. En honor a él.
0: Claro, muy bien. La verdad, felicitarte por esa idea, que es muy buena. Y preguntarte si esta es tu primera obra de jubilado o tenías alguna otra ya.
1: No, sí, tengo varias, pero que publico en un certamen, sí, es la primera. Claro. Pero hay una que se ha hecho muy conocida, muy viral, de Matadero, del viejo mercado de Hacienda de Matadero.
0: Ajá.
1: Y ahí, bueno... dos cantores que son muy conocidos, Marcelo Miraglia uno y el otro es Fernando Nano Nelson, que en este certamen recibió una mención él. Uh-huh. Por una obra que presentó. Entre ellos dos cantaron una letra mía.
0: O sea, ¿cómo sí. ves hoy el lugar de la poesía gauchesca, el tradicionalismo entre los lectores y estas nuevas generaciones que buscan la inmediatez, buscan redes sociales? ¿Cómo lo ves?
1: Y la veo no tan mal hoy en día. Uh-huh. Porque hay varios jóvenes, claro, maman esto, digamos, desde chicos. Uh-huh. Pero bueno, hace unos años estaba un poco olvidada. Ya no, los escritores eran los mismos, gente grande. Uh-huh. Y ahora, por ejemplo, en este certamen, a mí me comunicaron de la asociación que fue uno de los certámenes que más obras recibieron.
0: Mirá.
1: Y hubo muchos jóvenes, mucha gente joven nueva. 6 años tengo.
0: Mirá.
1: Sí.
0: ¿Y estudiaste?
1: Hice mis estudios de secundaria en el CEP de Pontevedra.
0: Mirá.
1: CEP número 22.
0: Mirá qué bien. Bueno, ¿y ya conocés La Plata? Porque tenés que ir a buscar el premio.
1: No conozco La Plata. Y sí, voy a hacer todo lo posible, por lo menos, sí.
0: Bien.
1: Como corresponde.
0: Bien. Bueno, y además de escribir, ¿a qué te dedicas? ¿Qué haces? ¿Trabajás en el campo?
1: Trabajo en el campo, sí. Tenemos un caballito de carrera con mi padre en Pringles, por hobby también.
0: Por hobby.
1: Sí. No, pero mi vida no tiene muchas...
0: La verdad que un orgullo, como dije al principio de la nota, para Pringles tener una persona dedicada a la poesía gauchesca, obtener este segundo premio de un concurso a nivel nacional. Bueno,

0: la gente, aquellos que quieran leer De Jubilado o alguna de tus obras, ¿cómo te siguen? ¿Cómo te encuentran? ¿Dónde buscar estas obras?
1: La obra De Jubilado seguramente la va a publicar la Asociación de Escritores, ahora en estos días, calculo yo, en Facebook, que aparece así. Que ahí fue donde me empecé a hacer más conocido entre la gente. Y ahora últimamente no vengo publicando ninguna, la verdad. Pero ya vamos a publicar algo. Tengo varias escritas, así que...
0: Bien, bien. Bueno, meterle con todo. Nada, lo que quede por agregar, felicitarte. No sé si querés agradecer a alguien justamente por... Hernán, nuevamente felicitaciones y muchísimas gracias por este ratito, ¿eh?
1: No, gracias a vos.
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3: La cita. El ministro de Seguridad Nacional de Israel dijo que la pelea en la cabina comenzó porque uno de los pilotos quería cometer el atentado.
4: Según el funcionario, estaba todo planificado para hacer caer la aeronave con mayoría de pasajeros israelíes.
3: Por Continental, el piloto Carlos Rinzeli coincide en que todo hace suponer que pudo haber sido un ataque terrorista.
5: En la cabina de comando. Vos tenés una puerta blindada para impedir el ingreso de pasajeros a la cabina, que tiene un código que solamente lo saben el comandante o los pilotos. Se escucharon gritos desde la cabina de comando. Los tripulantes de cabina reaccionaron rápido porque fueron a ver inicialmente qué es lo que pasaba y se encontraron con un panorama donde aparentemente uno de los dos pilotos lo estaba...
3: Se reunirá con empresarios su par Emmanuel Macron y participará a las 18:30 de hoy de manera virtual del coloquio de IDEA en Mar del Plata.
4: Recordemos, miles de franceses se manifestaron a horas de la presentación del presupuesto que incluye un recorte de 54 mil millones de euros.
3: Los docentes universitarios llevan adelante la primera jornada de paro de 72 horas en...
6: Desde la Nación, Alejandro Álvarez criticó a la oposición y negó que haya un recorte para la UBA.
7: A tal punto nos importa que no se cumplieron ninguno de los pronósticos catastrofistas que la oposición viene haciendo desde el día 1, porque la oposición en la Argentina el problema que tiene es de tolerar que haya personas que gobiernan que no sean ellos. Desde el minuto 1 establecieron un...
3: Mayormente nublado el cielo para hoy, inestable hacia la noche, máxima 18 grados.
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8: Bajó el flujo vehicular en los accesos y se puede circular sin demasiadas complicaciones, pero sí hay accidentes de tránsito en la ciudad. En Acuña de Figueroa, entre Humahuaca y Guardia Vieja, chocaron 3 autos, el SAME trabaja en el lugar, y lo mismo en Avenida Córdoba y así Retiro. Resto de los servicios a esta hora sin inconvenientes.
3: Temperatura 13 grados 4, cielo algo nublado.
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0: Tenemos los números de las quinielas para... Porque se me está... Otra vez estamos como ayer. Se nos está pasando la hora y tendríamos que presentar los números de las quinielas. Si tenemos los numeritos de...
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0: Y vamos con los numeritos entonces de anoche en la 907, 4907. En Santa Fe, anoche a la cabeza 5796, 5796. En Córdoba, a la cabeza anoche 8976. En Entre Ríos, a la cabeza, 7.342-7342. Y en Montevideo, a la cabeza anoche, el 8.822-8822. En tanto que en la Quiniela Plus, los resultados de anoche, con 8 puntos el pozo quedó vacante, pozo que supera los 320 millones de pesos. Eso es usted. Recuerde que jugar compulsivamente es perjudicial para la salud. Hoy les contaba, hoy es el día del traductor y de la traducción. Se celebra a nivel global en conmemoración del fallecimiento de San Jerónimo, patrono de los traductores, quien tradujo la Biblia de la Ley número 12.103 de 1934, que dio origen a la primera estructura de protección ambiental y parques nacionales. Seguramente vos lo llevaste para otro lado. No. Tenía que ver con esto, protección ambiental y parques nacionales. Viste que hay otro tipo de guardabosques. Y cuidan ahí. Córdoba es el santo patrono de la ciudad de Córdoba, declarándose día no laborable para la administración pública de Córdoba. Hoy también es el Día Internacional del Limón, del que te conté al principio del programa. Día Internacional del Podcast. En celebración global orientada a difundir el poder de este estadounidense pionero del género de no ficción gracias a su aclamada novela A Sangre Fría. También hoy nacía en el año 1925 Félix Luna, destacado abogado, historiador, compositor y periodista fundador de la mítica revista Todo es Historia. Un día como... es un cuento, pero se me está escapando bien cómo es la pregunta. Creo que cuál es el país que pregunta dónde está el famoso. Algo así, pero déjame, lo tengo que chequear. Hable piloto de automovilismo automotor, apodado El Loco. También un día como hoy, del año 2020, fallecía Quino, Joaquín Salvador Lavado, maestro indiscutido del humor gráfico.

0: y creador de la emblemática tira de historietas Mafalda, entre otras personas que también fallecieron un día como hoy. Bueno, algunas cositas que se nos vienen para los pringlenses y para recordar. Evento Todos por Juaco. Para que ahí lo vamos a poner en la gráfica. Todos por Juaco, claro que sí. Juntos por su tratamiento. Se viene la gran venta de asado Todos por Juaco. ¿Cuándo y dónde? Esto va a ser el número 11-4403-5938. Al número de Ezequiel, al 2923-424984. Te podés comunicar también al número de Javier, 11-58-93-23-17. A esos números podés hacer ya tu pedido, esta preventa. Se venden el medio cordero, el medio lechón a 120.000 pesos y el lechón o cordero entero a 240.000 pesos. Todos por Juaco. La semana pasada estuvimos dialogando con Josefina, la mamá de Madrid, en España. Hay un evento también programado para el próximo 9 de septiembre de emprendedores, pero decíamos, fin de semana Todos por Juaco es la propuesta, venta de asado con el medio cordero, el medio lechón, así el tratamiento de Juaco. Así que bueno, a tener en cuenta esta propuesta que tiene que ver con la ayuda a la familia de Joaquín Valls, que después se tienen que quedar hasta el 3 de enero. Ya depositaron los 102 millones de dólares, si mal no recuerdo, que tiene el tratamiento. Me fui, me pasé de largo. Bueno, pero por ahí, se hizo, había que depositar ese dinero, pero por ahí rumbeaba, salía entre 80.000 y 100.000 dólares. Ahí está, 102.000 dólares creo que era el tratamiento que había que poner. Hasta el 3 de enero, hay que vivir, hay que andar, hay que moverse. $102.000, si mal no recuerdo. Era el dinero que había que depositar ahora para el comienzo del tratamiento. Bueno, es mucha plata, muchísima, muchísima, muchísima plata. Les ha puesto la camiseta de la solidaridad y ha trabajado muchísimo por este caso. Bueno, y también tenemos el bonito contribución que organiza el voluntariado Palmiro Vanoli con el valor de 5.000 pesos. Primer premio, un TV de 55 pulgadas 4K. Segundo premio, una freidora de aire. Y el tercer premio, un horno. Están colaborando también con el voluntariado Palmiro Vanoli. Bien, ¿qué tengo por acá? Dice, hola, buen día, Raúl. Sé que no es el medio. Esto es calle 19 y 57. Por más que llueva un milímetro, es tremenda esta foto que nos comparten nuestros oyentes televidentes. Hay que andar por ahí, Miren lo que es esa calle. Se complica, Bueno, 19 y 57 nos comparten estas imágenes, así que bueno, muchísimas gracias. Nicolás Freire, con él estuvimos conversando porque se va a Córdoba. Fue convocado para el selectivo de Provincia de Buenos Aires, que va a participar del Encuentro Nacional que comienza este fin de semana, que se va a jugar este fin de semana en Córdoba. Y conversamos previo al viaje con Nicolás Freire.
1: Estuvimos el domingo y nada, jugamos varios partidos ahí entre los chicos y ahí sacaron quién era.
0: Bien, obviamente que para esto hay un corte, para llegar ahí a ese selectivo. ¿Entre cuántos chicos quedaste seleccionado para representar?

0: presentar acá a la provincia, ¿no?
1: Éramos 16 fuimos, así que quedamos.
0: Mirá qué bien. Bueno, ¿y ya habías jugado con él?
1: No, siempre jugamos en contra, pero nunca juntos, me pasé la primera vez.
0: Bien, ¿te toca de zaguero?
1: Sí, zaguero, como siempre.
0: ¿Ya han hablado? Digo, pensando en lo que se les viene, porque ir a jugar un campeonato de este nivel, sabemos que es difícil, que es complicado. ¿Han hablado? ¿Han estado en contacto?
1: Sí, venimos hablando desde el selectivo, un poquito antes ya venimos hablando con los chicos, con todo, pero más que nada con él sí venimos hablando bastante.
0: Nico, ¿cuándo están viajando?
1: Mañana salgo para Bahía Blanca y hago noche allá y ya el jueves bien temprano salimos a Córdoba.
0: Chicos, vos de Pringles, este de Trenquelauquen, ¿de dónde más también, man?
1: Bueno, hay de Bahía, de Monte, de Varadero, de todos lados.
0: ¿Cómo vivís esta nueva experiencia? ¿Cómo?
1: No nos dicen nada, pero bueno, como objetivo está siempre ganar. Así que no, vamos a dejar lo más arriba posible.
0: ¿Rivales a vencer? ¿Están los de acá, de la provincia de Buenos Aires, de alguna otra provincia?
1: Bueno, está Córdoba, Entre Ríos, Santa Fe, están como parejas fuertes, bueno, son esas.
0: Bien. ¿Ya tenías una experiencia de este tipo o la primera?
1: No, ya he ido bastantes veces, ya fui 6-7 veces, ya he ido.
0: Nada, ¿lo que quede por agregar?
1: Nada, agradecer a todos los que apoyan, a mi viejo, a mi familia y a todos los que apoyan.
2: Un valor similar para la tarifa de luz. El agua subirá 2,1.
3: El aumento en prepagas irá del 1,7 al 2,9%.
2: El gobierno volvió a postergar el aumento de los impuestos que se trasladan a los precios de la nafta y el gasoil.
3: Suspendió la suba por un mes. De esta manera busca contener los valores en el surtidor. Después de 20 años.
2: El gobierno confirmó que ocurre tras 24 meses de negociaciones.
3: Detalló además que la apertura del país asiático a la carne argentina implicará ingresos por 3.000 millones de dólares. Mayormente nublado hoy para Capital, inestable hacia la noche, máxima 18 grados.
2: 13 grados 4 la actual, cielo parcialmente nublado.
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0: Y si vamos a saludar a un suarense, qué mejor que otro suarense para recibirlo en la voz de Sergio Denis. Sí, porque vamos a hablar de lo que va a suceder en esta exposición rural de Coronel Suárez y estamos junto al gerente de la Sociedad Rural de la vecina ciudad, Roberto Olmedo, a quien tengo el placer de saludar. Roberto, ¿cómo le va? Muy buenos días.
1: ¿Qué tal? Muy buenos días. Muy bien, acá trabajando, ya nos queda poco tiempo, estamos en la recta final, así que hay bastante trabajo, así que...

0: Faltaron cuatro.
1: Vamos todavía. Bueno, a ver, ¿con qué muestra comercial e industrial se va a encontrar el vecino de Pringles que viaje a la región este año?
0: Bueno, vamos a estar haciendo la edición número 107, que va a ir del jueves 8 al lunes 12, y que podemos tener 4 días a pleno a partir del viernes, con exposición a toda marcha. Así que bueno, va a haber un montón de cosas para ver, para disfrutar. La Expo de Suárez se caracteriza por ser muy dinámica, a cada rato tenemos actividades, más allá del paseo que propone justamente el predio a través de los stands, de sus distintos rubros, carpa de artesanos, maquinarias, patio de comidas, y bueno, también el show principal, que va a ser el día domingo a las 19 horas del grupo Los Tequis. Así que bueno, va a ser algo que un espectáculo realmente muy muy conocido, de alta calidad, así que va a ser lindo para poder disfrutarlo.
1: ¿Y cómo se prepara la rural? Porque sé que ya están con el armado de carpas, hay una logística muy grande dentro del predio.
0: Sí, esto bueno, la exposición, si bien dura, ya te digo, 4 o 5 días, se empieza a trabajar con varios meses de anticipación, porque es un mega evento que requiere mucha atención y mucha logística. Pero bueno, el predio, como siempre, está en óptimas condiciones. En este momento ya tenemos gente que está trabajando en sus stands, que están dándole forma justamente para poder exhibir de mejor manera todo lo que vayan a traer, y es una característica de la Expo de Coronel Suárez, que realmente una dedicación, no solamente es traer la mercadería, sino que tiene que estar en condiciones de ser exhibida, y todo lo que se arma alrededor tiene que tener un atractivo también para que se luzca mayor. Entonces eso es lo que hace que el paseo en los días de la Expo realmente sea tan atractivo, ¿no?
1: Roberto, expositores, ¿de dónde van a estar llegándose? Se ha cerrado la inscripción para lo que es la participación, o todavía existe la posibilidad de que alguna firma se esté presentando en el evento, en la propuesta?
0: De repente surgen inconvenientes, que alguna empresa por X casualidad no puede venir, a último momento se complicó, pero no es problema, porque desiste esa, tenemos una lista de espera de expositores que están ahí, que no han ingresado, pero que están en lista de espera, para justamente cubrir esas ocasiones que van pasando, ¿no? Entonces el predio va a estar, como siempre, completo en todos sus espacios, y a la pregunta que vos decías, bueno, tenemos expositores de una amplia zona
1: de Santa Fe, ya son asiduos concurrentes a esta propuesta de Coronel Suárez.
0: Sí, sí, son empresas, bueno, que ya tienen un circuito determinado y justamente tienen a Suárez dentro del radar de ellos, digamos, es una plaza que les sirve, entonces, bueno, por eso los tenemos todos los años, a esta gente de La Pampa, que estos sí también vienen de diferentes partes del país, trayendo productos, por eso también la carpa que nosotros denominamos del Tantanacui, de artesanía y folclore, también es un lugar muy convocante dentro de la exposición, donde es un paseo casi obligado de la gente que viene a visitar la muestra.
1: Bien. Roberto, yéndonos al lado, para el lado del productor agropecuario, sobre todo de nuestra zona, que busca hacer negocios o hasta actualizarse, ¿no? ¿Cuál es el programa ganadero, en cuanto a el ingreso de reproductores, los remates que se tienen previsto para el lunes 12?
0: Está bien, bueno, la hacienda va a estar ingresando el día viernes, van a estar participando 170 animales de distintas razas, como son Aberdeen Angus, Shorthorn, Hereford, Corriedale, Hampshire Down, y bueno, otras, Merino, también Black Dorper. Bueno, todas esas razas van a estar participando.

0: van a estar ingresando el día viernes. El día sábado van a estar compitiendo por los grandes campeones de sus categorías. Ahí vamos a, no dejamos de rematar.
1: Bien.
0: Así que bueno, es la oportunidad, como decías vos, de renovar la parte ganadera, de adquirir buenos productos, sabiendo que la exposición de Cordero Suárez lo que muestra es mucha calidad, porque es un evento que está auspiciado por las distintas razas y patrocinados, lo que hace que las cabañas traigan sus mejores reproductores para competir en esta fecha, ¿no?
1: Bien, bien, bien. Bien lo decía Roberto, la Expo arranca el jueves 8 con una jornada técnica, ¿no?, para estudiantes.
0: Sí, tal cual.
1: Ay, ¿lo perdimos? ¿A Roberto?
0: Si quieren venir de la técnica o de donde sea, las puertas están abiertas y bienvenidos serán. Y bueno, este año vamos a enfocar en la ganadería el punto, así que bueno, vamos a tener varias charlas, vamos a tener visita a los corrales, ver los animales, también vamos a tener una charla motivacional.
1: ¿Con la propuesta agropecuaria?
0: Sí, de hecho nosotros tenemos dentro de las bases de la sociedad rural un ateneo juvenil que está compuesto justamente por jóvenes, ¿no? Y son los que tienen a cargo en parte de llevar adelante esta jornada, claro. Así que esta siempre es muy buena.
1: Bien, bien. Roberto, hablemos de valores. ¿Qué valor tiene el ingreso a los a la rural, a los espectáculos que se van a estar desarrollando? Porque bueno, nombrabas los tequis, pero las propuestas también durante todo el fin de semana, hablabas de cantantes, propuestas musicales que va a haber también durante el día sábado y el día domingo para llegar a los tequis, ¿no?
0: Claro, tal cual, también se suma el día lunes también con esa propuesta artística.
1: Ah, mira.
0: Te digo, bueno, un grupo que va a estar cerrando la Expo el día lunes a las 19 horas en el escenario principal, va a ser al viernes. El ingreso es totalmente gratuito. La idea es, como todos los años, de que la gente no deje de visitar la muestra, que nadie se pierda de dar una vuelta por la rural. Así que en ese día viernes la expo ya va a estar a pleno.
1: Bien.
0: Así que el ingreso es totalmente gratuito.
1: Bien. ¿A partir de qué hora el viernes?
0: A partir de las 9, 10 de la mañana ya estamos. Bueno, el día sábado, ahí vamos a arrancar. Cobrando entrada, va a tener un valor de 12.000 pesos, el día lunes 16.000 pesos, perdón, el día domingo 18 años y jubilados van a estar pagando el 50% de estos valores. Ajá. O sea que 6.000, 8.000 y 6.000.
1: Bien.
0: Menores de 12 años, la entrada gratuita, personas con discapacidad también en forma gratuita.
1: Bien.
0: También tenemos un combo para alguien que quiera adquirir los 3 días. El que está interesado en venir todos los días, adquiere ese pase y bueno, se ahorra unos pesitos.
1: Lo invierte en una comida.
0: Exactamente.
1: Una
0: el patio de comida que realmente es un atractivo muy grande, el patio de comida que lo destaco mucho porque realmente son unas propuestas gastronómicas muy, pero muy buenas, muy variadas.
1: El de la carpa grande que está ahí cerca de la segunda tranquera.
0: Claro, exactamente. Sí, son varios. Un patio de comida casi de 300 metros, donde hay un puesto al lado de otro. Pero ya te digo, son casi verdaderos restaurantes, ¿no? Porque mesa, mozo, de todo tipo de cosas.
1: Sí,
0: ¿no?
1: Sí.
0: Y algunos tienen incluso espectáculos adentro de su carpa.
1: Ajá.
0: Lo que hace también un atractivo muy, muy grande.
1: Bien, bien, bien, bien. ¿Va a andar Inmenso también por ahí, no? ¿No lo invitaron?
0: No, de incógnito. El saludo en este día y decirle bueno que las puertas de la rural están abiertas, los esperamos con mucho gusto, realmente va a ser un paseo extraordinario, esperamos que el tiempo nos acompañe justamente para que todo se pueda lucir de la mejor manera. Así que bueno, con mucho gusto los esperamos y bueno, muchas gracias por este espacio.
1: Un abrazo enorme, Roberto, hasta cualquier momento.
0: Dale, otro para vos.
1: 107 de la Expo Rural de aquella ciudad. Y también decirles que se viene la Expo en Coronel Pringles, a la semana siguiente. Mañana vamos a estar con la gente de nuestra ciudad también dándonos detalles, porque en la Expo Rural del sábado 17, domingo 18, instituciones locales que van a estar también brindando su patio de comidas. El día sábado, entre las propuestas artísticas, estará La Humilde Folk, Malabrigo Criollo, Fondo Blanco, y el domingo 18 lo estará haciendo.

0: Comienza el jueves 15 con distintas jornadas, así que bueno, mañana nos van a estar brindando ya todo el detalle de lo que será la propuesta para la ciudad. Lo escuchábamos en el mientras tanto, porque previo a la de Pringles está la de Suárez, que comienza, decíamos, el 8 de octubre. Roberto Olmedo nos estaba brindando todos los detalles de esta linda propuesta que es, y toda la información aquí en El Informador. Gracias.
1: Son las 7 de la mañana, temperatura 23 grados.
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1: 11 de la mañana, 2 minutos.
2: Tempera el momento, permanecen internados fuera de peligro tras las heridas provocadas durante una presunta pelea.
1: El gobierno israelí insiste en la teoría de un atentado terrorista.
2: De todas maneras, evaluarán los audios de las cajas negras de la aeronave.
1: También analizarán el testimonio de pasajeros que aseguran haber escuchado frases como "Dios es el más grande" dentro de la cabina.
2: Gustavo Jiménez, comandante de vuelo, dijo que por los datos que se manejan, el avión sufrió una caída similar a la velocidad del sonido.
3: En 35 segundos, ellos alcanzaron 15.000 pies. Hay que hacer de fuerza para levantar la nariz y controlar la picada, que eran como 15.000 pies por minuto.
1: Los docentes universitarios llevan adelante el paro de 72 horas en el marco del plan de lucha de cara a la marcha del 15 de octubre.
4: En la jornada de visibilización por la ley de financiamiento universitario y en el marco del paro que lleva adelante la comunidad educativa, estudiantes de la Facultad de Economía hoy brindan servicios y actividades gratuitas para la población. Javier García es docente y cuenta qué es el CGE.
5: Vamos hacia afuera, hacia los barrios de la Ciudad de Buenos Aires. Lo que hacemos es asesorar a la gente y ayudarla a entender un par de cosas de su economía personal, de sus finanzas, de sus impuestos. Hoy por hoy el sobreendeudamiento es un problema muy grave, con lo cual estamos trabajando mucho en este caso particular. La verdad que la situación se volvió muy, muy difícil para que la solucionen las personas entre privados. Hay uno que está en esa situación y que no puede solucionarlo negociando con un banco, con lo cual no se soluciona la situación.
4: Florencia Fossati, Servicio Informativo Continental.
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2: Desde las 9 de la noche, la selección argentina enfrentará a Bolivia en el primer amistoso previo a la despedida de Messi.
1: La selección también tiene programado un encuentro acción, igual que vos.
0: Pronóstico.
2: Cielo mayormente nuboso para hoy, inestable hacia la noche, la máxima 18 grados.
1: 16 grados 2 la actual, cielo ligeramente nublado en la ciudad de Buenos Aires.
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0: un asesino en acordeón. No te vi. A la noche, cuando te vi en el escenario, no, era Milo que estaba probando sonido y bueno, es así. Sí. ¿Cómo vino la invitación? ¿Cómo fue?
1: Bueno, primero, por el 27 de agosto me enteré que 7030 me quería invitar para tocar unos temitas ahí en el escenario que iban a telonear a Los Palmeras.
0: Sí.
1: Y bueno, y entonces yo me puse recontento, les dije, sí, sí, vamos a ensayar todo. La semana previa al sábado,
0: sí,
1: estuvimos metiéndole, ensayando. Y bueno, como tenía la pulsera yo, nos podíamos pasar para el otro lado.
0: Claro.
1: Para que cuando vengan Los Palmeras me saque una foto o algo.
0: Claro.
1: Y si podían, si tenían más tiempo, si me firmaban el acordeón.
0: Claro.
1: Y bueno, y esta chica fue, preguntó y dijo, sí, sí, venite que Los Palmeras están en la municipalidad.
0: Claro,
1: vení
0: porque
1: por
0: había...
1: el paso, y están ahí todos Los Palmeras adentro de la municipalidad, me saludan. Y bueno, ahí me dicen, sí, te firmamos el acordeón, pero primero tocate algo.
0: ¡No!
1: Ajá. Mirá qué lindo video ese.
0: Sí, ah, sí, sí, sí, hermosísimo, sí. Y aparte tocaron a dúo, en dueto, hicieron...
1: Estaba tan nervioso. y bueno, ahí Marcos justo estaba arriba.
0: ¿El acordeonista?
1: El acordeonista.
0: ¿No te escuchó?
1: No, bueno, no sé, por ahí sí escuchó.
0: Sí, capaz, pero, por ahí, sí. Ajá.
1: Y cuando ya me estoy más o menos preparando, tan nervioso, ¿no? Que
0: sí.
1: Si me invitaba, que se era mi sueño,
0: claro,
1: sí, íbamos a tocar el bombón.
0: Y tocaron el bombón.
1: Y bueno, tocamos el bombón.
0: ¡Qué bárbaro! ¿Te gusta? ¿Ya venías eligiendo como repertorio Los Palmeras o no?
1: Sí, la verdad que Los Palmeras sí, me encantan. Yo empecé a escuchar cumbia gracias a ellos con El Embrujo.
0: Ah, El Embrujo. El acordeón está acá abajo, en el piso. Se vino con el acordeón. Cosa que agradecemos doblemente porque, bueno, tenemos show. tenemos show. ¿Pero cuánto hace que empezaste a tocar?
1: Bueno, esta me la regalaron a fines del 2024,
0: ajá,
1: antes de la Navidad.
0: Sí.
1: Cuando iba primero en secundaria.
0: Ajá,
1: primer año.
0: Sí.
1: Creo. Estaba en teclado con Pablo El Valle.
0: Ajá, sí.
1: Y bueno, y ahí salió la charla de que Facundo Castro,
0: sí,
1: se había... Ahí comenzamos, era re difícil el tema de coordinar, abrir el fuelle, ¿viste?
0: Sí.
1: Y bueno, y ahí me empezó a gustar. Y cuando mis papás ven que me encanta, sí, dicen, le regalamos un acordeón.
0: Un acordeón, claro.
1: Y bueno, y acá estamos.
0: Un acordeón tiene 48
1: bajos. 48
0: bajos. 48
1: sí,
0: bajos, dos octavas, me parece que tiene,
1: sí, sí,
0: por el. Por, claro. Es muy bonita. La verdad que te luciste muy bien, digo, porque también es eso, ¿no? De decir, bueno, te da el instrumento. Ellos también quisieron que vos estés con... ¿Querés tocarte algo?
1: Dale, vamos,
0: a ver qué nos trae Milo. Estamos conversando con Milo Kerstner, ¿eh? Que promesa importante que tiene la música. Ya hizo su presentación con Los Palmeras. ¿Vieron la carta de presentación que tenés? ¿Querías quedarte con el auricular o...?
1: Sí.
0: Sí. Bueno, a ver, espera. Yo te asisto, ahí está.
1: Está bien.
0: A ver, sí.

0: aplausos acá.
1: No, pero estaba de contra nervioso, como te digo.
0: Sí, seguro, más vale. Y a cualquiera le pasaría. Sí. A cualquiera. ¿Cómo aprendiste? ¿Cuántas horas le dedicás?
1: ¿Y cuántas? No tengo un horario fijo. No tenés, nunca, claro. Tuve un horario fijo. Más o menos cuando quiero sacar alguna canción nueva, cuando estoy escuchando una que me gusta, digo, a ver si le saco en el acordeón, que tenga acordeón. Y bueno, me pongo con tutoriales de YouTube ahora.
0: Sí,
1: a sacar la mano derecha.
0: La derecha, sí, claro.
1: Y bueno, y con la mano izquierda le voy haciendo los acompañamientos.
0: Claro, claro. Pero vos lees música.
1: Ya le viste que.
0: Sí, piano, te van marcando.
1: De
0: sí,
1: piano que vienen, sí, bajando las notas.
0: Claro.
1: Esos tutoriales.
0: O te van aprendiendo, viste, te van a.
1: Claro.
0: Sí, sí. Ajá.
1: Con eso y ahí me guío.
0: Pero mira vos. Hace poco. ¿Qué hiciste? ¿Qué empezaste? Tremendo. ¿Y qué haces? ¿Cumbia mayoritariamente?
1: Me
0: ¿qué
1: gusta
0: otro género?
1: Cumbia, folclore.
0: Folclore, ajá.

0: gusta Guardián del
1: Carretero.
2: Ese de Lucra también me encanta mucho. Lucra.
1: También de
2: Lucra. Me gusta Lucra, sí, me gusta la energía que tiene, los cuartetos, todos conocidos.
1: Pero públicamente se lo hiciste, el 70-30 también estuviste. Ya,
2: sí, yo estaba invitado para 70-30.
1: Claro, nada más. Y
2: nada más.
1: Salió la,
2: la otra. Y bueno.
1: Así esta apertura, digamos, de, por estar tocando en un grupo de 70-30 que suena muy lindo también.
2: Sí, sí.
1: Suena muy lindo.
2: Muchas gracias a eso también por darme esta oportunidad grandiosa de telonear a los Palmeras. Y,
1: sí.
2: Y bueno, toda la dedicación que le ponen es increíble. Sí.
1: Qué bárbaro.
2: Una banda local que es hermosa también.
1: Y contanos un poco de vos. Te conocimos en el Monociclo.
2: Sí.
1: ¿Qué más estuviste haciendo cuando estuviste acá con Lucas?
2: Con Lucas la otra vez, sí, para en esa época. Yo tengo como periodos, épocas.
1: Va cambiando en la, en, claro, la, en la actividad artística.
2: Me dedico al acordeón o al monociclo o a los malabares.
1: Los malabares también. ¿Te gusta todo ese ámbito?
2: Me
1: luego,
2: gusta,
1: ¿no?
2: El arte.
1: ¿Te gusta el arte?
2: Sí, sí,
1: ¿te gusta
2: me encanta. Sí, sí, me encanta ir también a los jardines. No estoy en la época de que voy a los jardines,
1: ¿para
2: pero
1: qué?
2: He ido
1: para
2: a hacer shows infantiles.
1: Ah.
2: Me gusta mucho, pero me cuesta ponerme a ensayar y todo eso.
1: Claro.
2: ¿Y
1: cómo vas con el colegio? ¿Bien? Sí,
2: sí, sí. Sí. Ahora...
1: Está el papá acá. Profe, ¿no? También es profe de, sí, sí, de escuela de...
2: De plástica.
1: De plástica, sí. Él ha sido un poco el impulsor, me parece, tu mamá.
2: Sí, mi mamá, ¿no? Mi primo y...
1: Lucas Petracci, porque vamos a decir, vino cuando hablaba de Lucas. ¿Viniste cuántos años tenías? Pero chiquito era, 7, 8 años, 9.
2: ¿Tanto o
1: no? No, menos. Estabas en el monociclo, que te escuchamos ahí, te vimos ahí. Estás incursionando en otras actividades.
2: Sí, sí.
1: ¿Y qué te gustaría en el futuro?
2: En el futuro, bueno, no sé. La verdad.
1: Todavía no tenés un... algo artístico seguro,
2: sí,
1: vinculado al arte seguro. O
2: encanta.
1: La comunicación o lo que sea de eso.
2: Me encantaría seguir con el acordeón y a la vez me encanta, como te dije, todo el mundo del sonido, de la iluminación,
1: claro,
2: de los eventos. Me encanta también ahí.
1: Ajá.
2: Hace poco, el 31 de diciembre del año pasado,

0: Mis papás me pudieron regalar una consolita de 12 canales sencillita con una potencia y dos parlantecitos.
1: Ajá. Y ahora el acordeón, ¿sabe qué? Sale de gira. Seguro.
0: Y bueno, y ahí me voy investigando y me encanta. Me encanta todo ese mundo.
1: Qué bárbaro. Bueno, Milo, no sé si querés despedirte con algún tema, la mitad o lo que sea, te agradecemos infinitamente porque queríamos, pues estaba difónico, o sea, lo llamamos el lunes, era que te mandó un mensaje. Que cantaste también, ¿no? Te va a dar por cantar.
0: ¿No te gusta cantar? ¿No querés cantar?
1: Pero la verdad que es ¿bailar también? ¡Ah, baila!
0: Sí, me gusta en el Fortín.
1: Ah, tenés razón, acá, que me dijiste, sí, que... estás en el Fortín, claro.
0: Estás en Libertad.
1: Sí.
0: Bailamos, fuimos a un certamen hace poco en Mar del Plata.
1: También.
0: Me fue bien, yo muy contento con esa experiencia. Y bueno, me encanta, sí.
1: ¿Te gusta?
0: Me encanta hacer muchas cosas.
1: Sí, no, más vale. Y
0: que
1: sí,
0: para el futuro me cuesta elegir.
1: Claro. Esto dice, es maravilloso Milo, además es el excelente bailarín del Fortín. Estuvo en los torneos bonaerenses, nos dice Mirta Taraburelli. Felicitaciones a Milo, también nos manda.
0: Qué lindo la gente viendo.
1: Sí, ¿no?
0: Me encanta, ¿viste? Me encanta.
1: Sí, es lindo. Bueno, es lo que mostraste y lo que seguramente vas a cosechar, infinidad de amistades, de gente que te va a seguir y que te va a dar el apoyo.
0: Bueno, muchas gracias. Sí, también muchas gracias a todos los comentarios lindos que por Facebook, por Instagram, personalmente por WhatsApp recibí, que me encantaron, me encantó leerlos.
1: Claro.
0: Intenté responder a todos y bueno, contento con todos.
1: Estoy con todos. ¿Y en el colegio qué te dijeron? ¿Tuviste ya?
0: Sí, fui ayer. Me felicitaron.
1: Deben tener este show seguido en el colegio, ¿no? Sí. No, te deben convocar alguna actividad artística que para hacer, ahí está Milo presente también.
0: Sí, hemos ido a bailar también.
1: Ah, también.
0: Con folclore, sí.
1: Claro.
0: Y bueno.
1: La verdad que nos da mucho gusto el que tengas este presente y seguramente va a ser maravilloso el futuro. Va a ser
0: bueno,
1: maravilloso.
0: Muchas gracias.
1: Bueno, ¿querés verte con algo?
0: ¿Con un chamamé?
1: Dale. El acordeón para el chamamé está ideal también, ¿eh?

0: lindo. Estamos con Milo Kerchner, que el acordeón, bueno, hay instrumentos que poco se ven, digamos. Sí. Poco se ven. El acordeón, mi hermano toca el bandoneón, violín, son instrumentos difíciles. Este, el acordeón, es promotor de que otros también se contagien y haya mucho más también, es así.
1: Y ojalá que sea más conocido, como la guitarra, ¿viste?
0: Sí.
1: El piano.
0: Sí. Bueno, Milo, muchas gracias. Mucha suerte y felicitaciones nuevamente.
1: Bueno, muchísimas gracias.
0: Muchas gracias. Gracias al papá que está por acá. ¿Cómo se llama tu papá?
1: Guillermo Kerchner.
0: Guillermo. Profe de la escuela de estética. Estética.
1: Sí. No, la escuela 2 y 22.
0: 2 y 22. Ahí está.
1: Sí.
0: Bueno, gracias. ¿Sí? Seguimos en la mañana del Informador.
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3: Benjamín Netanyahu llamó héroes a los que lograron tomar el control del avión de Fly Dubai, donde atacaron al piloto.
4: El premier israelí aseguró que se evitó una tragedia enorme y confirmó que fue un atentado yihadista.
3: Netanyahu remarcó que el agresor intentó estrellar la aeronave con todos los pasajeros a bordo.
4: Las autoridades de Arabia Saudita indagan ahora al copiloto que habría apuñalado a su compañero.
3: Un plenario de comisiones en diputados iniciará este mediodía el debate del proyecto del Ejecutivo por la soberanía nacional de Malvinas.
4: Hoy expondrán funcionarios de Casa Rosada. El gobierno quiere una segunda jornada informativa el próximo martes 6 para tratarlo en el recinto el 21 de octubre.
3: El proyecto quienes exploten recursos argentinos en el territorio en disputa.
4: La justicia le dio 5 días al gobierno para que cumpla con el financiamiento universitario.
3: El juez Martín Cormick ratificó que el Ejecutivo

0: directivo no cumplió de manera total con la cautelar que obliga a actualizar salarios docentes y becas estudiantiles. Mayormente nublado, máxima para hoy 18 grados, inestable hacia la noche.
1: 16.2 la actual, cielo ligeramente nublado en la ciudad de Buenos Aires.
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1: 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Santa Fecina, 3.512-3512. 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Recuerde que jugar compulsivamente es perjudicial para la salud. 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Bueno, tenemos el calendario de pago del mes de octubre. Ya entramos en el décimo.

Último mes del año. Acuérdense, esta noche tenemos el sorteo del, ¿no? De venir a cobrar el premio. Si no va a estar, deje el carnet a alguien para que lo represente. Tiene que traer la fotocopia de su DNI y el carnet. Y el que venga a hacerlo por usted tiene que traer su DNI, ¿no? Y si no ha cancelado el valor del abono, esta tarde hasta las 17 está abierta la oficina comercial del canal y puedes abonar el abono y, bueno, valga la redundancia, ¿no? Y se gana, puede participar. Tenemos el calendario de pagos, pues yo quería hacer mención al mes de octubre que estábamos ya transitando a partir de mañana, porque ya tenemos el calendario de pago que corresponde a ANSES. Las pensiones de las mínimas jubilaciones y pensiones y la asignación universal por hijo, 8 de octubre. El 9 de octubre, la asignación por embarazo, documento terminado en cero. También las pensiones no contributivas empiezan a cobrar. Acá unifican los dos últimos números, 0, 22 de octubre, documentos terminados en 0 y 1. Las que superan el haber mínimo van a cobrar a partir del 23 de octubre y acá sí están los dos últimos números, 0 y 1, en una semanita liquidan todo, ¿no? 0 y 1, documento, empiezan a cobrar 0. La asignación por prenatal empieza en el 14 de octubre, documentos terminados en 0 y 1. Documentos terminados en 0 y 1. Y la asignación de pago único, esto es matrimonio. Estuvimos hoy en el aeroclub porque el domingo van a tener la oportunidad, los que tengan esa curiosidad, esa intención de pilotar un avión, bueno, van a estar dando detalles de los cursos que se van a empezar a dictar en el aeroclub. Estuvimos hablando con Alberto Vejero, mañana vamos a pasar la nota acá, porque él hablaba acerca de una salida laboral. Y a veces no se tiene esa mirada. No ha recibido la autorización, el permiso, la habilitación para pilotear un avión. Salen de los aeroclubes. Alberto, con muy buen criterio, decía, es una universidad, digamos, una salida laboral, tanto sea para aviones que vayan a utilizarse o fumigadores que necesiten para el campo, para incluso el traslado de pasajeros. El país que se viene o el futuro también están dentro de lo que es los vuelos comerciales llegan allá en una etapa de formativa también mucho más extensa. Quitó una recientemente. Está bien, tiene otro tipo de aviones, pero no deja de ser lugares en donde va a necesitar de gente que esté capacitada para y habilitada para pilotear un avión. Bueno, eso tiene la posibilidad aquí en Pringles de poder actividades. También el domingo, desde las 11, en Casa del Bicentenario, se va a estar, la semana pasada estuvimos charlando con ellos, se va a estar haciendo la muestra de coleccionismo y maquetismo. Cambió este año en Casa del Bicentenario porque por espacio físico, por todo lo que se va a... la muestra va a ser el domingo ahí en Casa del Bicentenario, un solo día. No va a ser como otras veces, sábado y domingo. Más o menos copiando lo que se hace en muchos puntos de la región que se ha venido utilizando con mucho éxito. Un solo día, bueno, y si hay interés, lo programan en algún otro resto del año. No sé si para este 2026, pero para el que viene, por ahí también tengan esa mirada, ¿no? Dentro de lo que va a ser todo lo que tenga como actividad este fin de semana, que estaremos detallándolo, ¿eh? Bueno, 56 minutos pasaron de las 11, 10 grados 3, empezado ella. Y no aparece, ¿eh? No hay caso. Se resiste a venir el calorcito. Tremendo. Qué bárbaro.

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Exactamente, sí. Habría que preguntarle al, no sé, al autor de este tema. Tiene, pero vigencia plena, totalmente, ¿no? No hay caso, no tenemos nada de sol. Tremendo. Aparte, 11 kilómetros, ya ráfagas de 22 el viento, ¿no? Así que la verdad que está muy, muy fresca la mañana. Bueno, nos vamos a un temita y así nos ponemos en contacto, hacemos el cierre de hoy.

0: Bueno, ahí estamos, ¿eh? Lo saludamos a Leo, que lo tenemos. Leo. Ah, espera, espera, espera. Ahí está. Sí.
1: ¿Me escucha bien?
0: Sí, sí, perfecto.
1: Bueno. Contarle que tuvimos una mañana interesante, movida, linda, atractiva, con distintas propuestas. En principio estuvimos conversando con Hernán Álvarez, quien recibió el segundo premio en lo que hace a literatura gauchesca, premio que fue instituido a nivel nacional y que va a ser otorgado el próximo. Se habla que el 1 de noviembre se estarían entregando los premios en La Plata. Estuvimos conversando con Nicolás Freire, el joven jugador de pelota a paleta, que está partiendo ya entre hoy y mañana en Córdoba. Esto va a ser el fin de semana. Y también conversamos con Roberto Olmedo, quien es el gerente de la Sociedad Rural de Coronel Suárez, quienes se preparan para lo que será la propuesta del próximo 8 de octubre. Tendrá una duración de 5 días, comienza el 8 de octubre, jueves, y va a continuar hasta el lunes, aprovechando el feriado. El lunes 12 de octubre se estaría cerrando la propuesta de que se tiene previsto en la Sociedad Rural de Coronel Suárez, así que nos brindó pormenores y detalles de lo que vienen preparando. Por ahí se movió un poquito la mañana. Hace instantes estuvimos conversando con Soledad Ugalde, quien estuvo presente en Coronel Pringles. Una propuesta muy, muy buena, que aprovecharon también la gente del coro local. Y bueno, nos adelantó un poco lo que viene para el coro, porque siguen con mucha actividad, y también lo que pasó el sábado, porque estuvieron en Bahía Blanca. Así que bueno, linda entrevista también con Soledad Ugalde, referente del coro local.
0: Sí, sí. Así estuvimos la oportunidad de conversar con un venezolano, él. Interesante. Y nos quedamos un ratito.
1: Exactamente.
0: Sí. Nos quedamos un ratito, hablaba un poco de la historia, la música latinoamericana también, ¿no? Muy lindo. Bueno, Maximiliano, contanos cómo ha sido esta mañana.
2: ¿Cómo andás, Raúl? Bueno, vamos a hablar un poco del clima antes que nada, porque, bueno, 10 grados y medio tenemos, 8 o 6 de sensación térmica, y bueno, no va a pasar de 12 la temperatura de hoy. Ahora las lluvias están para el viernes 2 milímetros, sábado 4 milímetros, lunes y martes también con lluvia. Las máximas se van a mantener en 13, 15. Recién el domingo vamos a tener 20 de máxima. Así que bueno, bien.

0: bastante complicadita la primavera, con estos comienzos. Mañana también hay sesión del Consejo Deliberante, así que vamos a estar publicando todos los temas que se van a estar abordando en esta nueva sesión. También lo que dejó el Parlamento Juvenil, Parlamento del Mercosur, en realidad. También recuerde, único requisito, tener el abono al día. Las oficinas están abiertas horario corrido hasta las 17 horas para acercarse a abonar el mes y poder participar de los telebingos esta noche con un jugoso premio de 1.300.000 pesos. Así que a estar atentos, los esperamos esta noche en los estudios del canal.
1: Perfecto. Hoy recibimos un mensaje, no sé si lo dijiste, Leo, nos preguntaban cuándo venía la BTV. La semana que viene ya viene. La semana que viene.
0: Ahí le digo bien la fecha, pero...
1: El lunes.
0: Anunció para el coronel Pringles la BTV que el lunes 5 de octubre al 27 de noviembre va a estar atendiendo a nuestra ciudad casi 2 meses. Ya está habilitado además el sistema para solicitar los turnos.
1: Claro, sí, por eso ahí nos mandaron
0: temprano. Lo vamos a publicar ahí en Multimedios Prines, así ya saben por dónde sacar el turno y demás.
1: Claro, está bien. Bien, bueno, nosotros estuvimos hoy con la gente de maquetistas y coleccionistas, porque el domingo está la exposición en Casa de la Charla, con Revoliedo, y con Ezequiel Siebener, por la venta de carne, que va a ser el domingo también en el Fogón, todos por Joaco, también dentro de las actividades previstas. Bueno, nos vemos mañana, si Dios quiere, en minutos, primera entrega de Telenoticias, por Canal 2 de Multimedios Pringles.
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2: Es la hora 12:30 minutos.

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5: Es la hora 14, 2 minutos.

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3: Es la hora 15 en punto.

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1: 3 de la tarde, 2 minutos, temperatura 19 grados 5 décimas, cielo ligeramente nublado. Netanyahu confirmó que un terrorista quería estrellar el avión. El primer ministro de Israel afirmó que se trató de un incidente de seguridad extremadamente grave. El piloto atacó al copiloto durante el vuelo desde Dubái a Tel Aviv. La aeronave tuvo que aterrizar de emergencia en el aeropuerto de Arabia Saudita. Israel recibió un código de emergencia desde el avión de donde el copiloto atacó a su compañero y se desplegó a aviones de combate. Lo relató por Continental Daniel Blumenthal, periodista en Israel.
2: Primero, este avión lanzó un código 7700, que es un código de emergencia, y luego un código 7500, que es un código específico de secuestro de aeroplano. Y la Fuerza Aérea Israelí ya lanzó al aire aviones de combate tratando de controlar de alguna manera el secuestro, pero finalmente el desarrollo se llevó tan rápido, lograron estabilizar el vuelo y ya empezaban a llegar noticias desde dentro de la máquina. Bueno, los pasajeros aterrizaron todos sanos y salvos, asustadísimos, en Arabia Saudita. Te aclaro que Israel y Arabia Saudita no mantienen relaciones diplomáticas. De todas maneras, fueron todos muy bien atendidos.
1: El dólar en el Banco Nación se vende a 1.540 pesos por unidad. El Blue en la City Porteña se ofrece a 1.560 pesos y el MEP a 1.537 también para la venta.
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1: Mañana más frío, estará inestable por la mañana, una mínima de 9 grados y una máxima de 15.
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3: Choque en la autopista 25 de mayo, sentido del centro, a la altura de Parque Chacabuco. Hay algunas complicaciones allí. También en la zona de Villa General Mitre, sobre la avenida Juan B. Justo y Gavilán, sentido de Liniers, hay enorme congestión debido a operativos de bomberos. En Monte Castro, choque y vuelco entre dos vehículos, colisionaron en Granadero Baigorria y Molier, uno de ellos volcó. En Palermo, choque entre un auto y un motociclista, esto ocurrió en Sinclair y Avenida del Libertador, y otro choque en la Avenida Belgrano y Sarandí. Nos vamos al Congreso, manifestantes están en la zona del Congreso, está cerrado el perímetro del Congreso de la Nación por la protesta de los jubilados de los días miércoles. Por ese motivo, la línea no se detiene en la estación Congreso.
1: Temperatura 19 grados y medio, cielo ligeramente nublado.
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0: La humedad del 62% y la presión 1019.2 descendiendo lentamente. Vamos a ver qué dice el pronóstico. Oh, viene bastante cambiante. Para hoy dan parcialmente nublado, 12 se dio. Para mañana jueves mínima de 3 grados, mañana fría, máxima de 11, parcialmente nublado. Para el viernes, muy nublado con lluvias ocasionales, mínima de 2 grados, máxima de 15, 3 milímetros dan para el viernes. Para el sábado, mixto con lloviznas, mínimo de 8, máxima de 20, 5 milímetros. Para el domingo, limpio con alguna nubecita, mínima de 7, máxima de 21. Para el lunes, mínima de 8, máxima de 21, mixto con lloviznas, 1 milímetro. Para el martes, muy nublado con lluvias ocasionales, mínima de 9, máxima de 19, 3 milímetros. O sea que viene bastante variable y con lluvia y con frío. Y bueno, y después se nos va a venir un día de calor insoportable y al otro día lluvia. Y así va a ser. Así vamos a tener el tiempo con este niño que nos tiene a mal traer. Líneas de comunicación 466200, línea directa 466060. 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Así que saluditos para toda la comarca serrana. Y hoy es el Día Nacional del Comprador. ¿Sí? Día Nacional del Comprador. ¿Usted es compradora compulsiva o no? Día Internacional de los Traductores e Intérpretes. Y Día Mundial de la Leche Escolar, último miércoles. Santoral repasaba un día como hoy. Se nos va septiembre, se nos va septiembre y nos quedan 2 meses para finalizar este 2026 que nos ha tenido a mal traer, Bueno, vamos con la música en la tarde. Súbeme la radio, por favor.
1: Súbeme la radio.

Bien, súbeme la radio, por favor, que arrancamos hasta la hora 19. Estamos acá haciéndote compañía en la tarde de testimonios. 27 minutos de la hora 15. 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

0: 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Y hoy está el Telebingo. ¿Qué me dirección, ¿eh? ¿Qué me contás, ¿eh? Así que apúrate porque hasta las 5 de la tarde podés venir a pagar el cable, ¿eh? Hasta las 5 de la tarde podés venir a pagar el cable y participar del Telebingo. ¿Pagó el cable usted? ¿Sí? 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
0: Bien, ¿eh? Y ahora sí, un poquito de música en la tarde, en este miércoles 30, se nos va septiembre y vamos con esto.

Bien, y así pasaba la pachanga. Qué lindo lo que compartíamos aquí en la tarde. 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Y hoy juega Argentina, Sí, hoy juega Argentina con Bolivia. ¿A partir de qué hora? ¿De las 21? ¿Sí? Bueno, acá me dicen, acá tenemos, porque nosotros siempre nos preparamos para que vos también estés preparado, porque te toma así, viste, en medio de imprevisto, que estás tan ocupado que se te pasan las horas, los días, los meses, y no sabés que hoy juega Argentina, Mini Burger, en Coronel.

Pringles. Hoy juega Argentina versus Bolivia a las 21 horas. 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Y estamos en Avenida 25 de Mayo y Calle Mitre, fiel oyente, Dice, este tema me hace recordar hermosa época, es increíble, ya tiene 9 años, ¿viste cómo se pasa el tiempo? Tremendo, Es del 2017, 2017, Daddy Yankee, Luis Fonsi, Despacito.

Bien, así pasaba Despacito aquí en la tarde, 52 minutos de la hora 15. 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
1: Es la hora 16 en punto.
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1: 4 de la tarde, 1 minuto, temperatura 19 grados 5 décimas, cielo ligeramente nublado. Ley de tierras. El diputado de la coalición cívica Maximiliano Ferraro afirmó que es gravísimo el fallo de la Corte que revocó la inconstitucionalidad. Sostuvo que el Congreso y la sociedad deben defender la ley.
2: Que es gravísimo que en la Argentina nos hayamos quedado sin la ley de tierras y que creo que ahora la pelota está del lado de la Cámara de Diputados, en donde considero que tenemos que activar de manera urgente todos los mecanismos institucionales y legislativos y creo que esto sinceramente tiene que ser acompañado de vuelta por la sociedad en los distintos lugares a lo largo y ancho de nuestro país, en las redes sociales, para acompañar, como decía, una estrategia que creo que tenemos que activar para dar por terminado lo que tiene que hacer la Cámara de Diputados, que en este caso es
1: evaluación interdisciplinaria para determinar si el cantante está en condiciones de llevar adelante el proceso. Está acusado por el crimen de su vecino Cristian Díaz. Por Continental, su abogado Javier Baños consideró que este fallo es ejemplar.
3: La discusión sobre el fondo de la cuestión pasa a un segundo plano y queda en primer plano el tema de la salud de Pitti, porque lo que dispuso el tribunal es hacer un cuarto intermedio para que el cuerpo de perito haga una evaluación interdisciplinaria, por supuesto con la participación de peritos de parte, para ver si él está o no realmente en condiciones de continuar avanzando con este proceso. Nosotros desde segundo cero que asumimos la defensa venimos diciendo que no, hicimos infinidad de planteos, los hemos llevado al Tribunal de Casación, después de eso hemos planteado recursos de inconstitucionalidad y en definitiva hoy el tribunal falló con una ejemplaridad que nosotros ni siquiera ya lo esperábamos porque ya estábamos vencidos.
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1: Desde las 9 de la noche la selección argentina enfrentará a Bolivia en el primer amistoso previa a la despedida de Messi. La selección también tiene programado un encuentro el próximo sábado a la misma hora, pero en el Estadio Monumental frente a Burkina Faso. El 6 de octubre se espera la llegada de Lionel Messi para su partido de despedida con la selección ante Benín. 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
0: Pronóstico.
1: Mañana más frío. Estará inestable por la mañana con una mínima estimada 9 grados y una máxima de 15.
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4: Hay demoras en las principales salidas, pero producto de siniestros viales, cosas que ya fueron liberados, pero quedó el remanente y la congestión en la General Paz a la altura del kilómetro 2, Mano Río de la Plata. También liberado el choque en la autopista 25 de Mayo, sentido al centro, a la altura de Parque Chacabuco. Y también otro choque liberado en el ramal Pilar de la Panamericana, mano a la ciudad de Buenos Aires. Manifestantes continúan en la zona del Congreso, está cerrado el Sarmiento. Sumará servicios especiales este sábado y domingo por la peregrinación a Luján. Será el ramal Moreno Mercedes.
1: Temperatura 19 grados 5 décimas, cielo ligeramente nublado.
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0: Bien, y pasaron las informaciones, 6 minutos de la hora 16, seguimos en la tarde y bueno, hace instante, hace un rato, una hora más o menos, se produjo un accidente en Coronel Pringles y vamos a ir con las imágenes de lo que acontecía en nuestra ciudad.
1: Hola amigos de Multimedios Pringles, bueno, aquí estamos en la esquina de Juan 23 y Francia, donde tuvo lugar un accidente de tránsito entre este utilitario.

0: solitario y una moto, donde una persona resultó herida. Bueno, se encuentra justamente personal policial y de científica realizando tareas para determinar justamente las causales de este accidente. Uno más que se registra en la ciudad. Vemos cómo ha quedado el frente de este utilitario. También un fuerte golpe en el parabrisas, donde la persona que venía en la moto ha impactado. Vemos el golpe sobre el guardabarro delantero derecho. Por lo que estimamos que el utilitario venía justamente por Francia y la moto por Juan 23. Bueno, de esta manera vemos también una zapatilla que ha quedado en el lugar. Casco, que no sabemos si lo traía colocado la persona o no. Y bueno, los daños también materiales. Es por hecho que está cortado la calle mientras atienden a la persona herida. Y por eso también se están haciendo diferentes pericias en este lugar del accidente. Fuerte choque, fuerte impacto entre este utilitario y esta moto. Ahí vemos también el manubrio, se ha quebrado literalmente por el golpe del lado izquierdo de la moto. Y bueno, clarito está el impacto de cómo se ha producido este nuevo accidente aquí en la ciudad de Coronel Pringles. Reiteramos, calle Juan 23 y Francia de nuestra ciudad.
1: Bien, seguimos en la tarde y teníamos imágenes de todo lo que aconteció en nuestra ciudad, otro de los lamentables accidentes. 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

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Te contamos, la ciencia y el talento de Coronel Pringles tendrá esta noche un lugar en la televisión argentina, Miquel Amondarain será una de las protagonistas de Otro Día Perdido, Sí, en el programa conducido por Mario Pergolini, que se emite por la pantalla de Canal 13. La presentación está prevista para este miércoles a las 22:30, oportunidad en que la profesional pringlense compartirá parte de su experiencia y trayectoria. Amondarain es genetista, CEO de Vesicli, compañía vinculada al desarrollo biotecnológico y la innovación, y fue distinguida con la beca Draper. Su trayectoria también recibió recientemente un reconocimiento en la ciudad, en el Consejo Deliberante de Coronel Pringles. La declaró embajadora educativa y científica del distrito. De esta manera, Miquel llevará esta noche su historia y su trabajo a la pantalla nacional en una nueva oportunidad para conocer el camino

0: gustó mucho. Muchas gracias por todo, de verdad que sí. Nos estamos viendo,
1: hace falta. ¿Cómo estás?
0: Mira este loco, no le hagan caso a este loco.
2: ¡Pero Ricky!
0: ¿Qué pasa, tío? ¿Cómo estás? ¿Qué haces por acá, man?
1: Nada, tranquilo, voy para la piscina, ¿y tú?
0: Ah, yo voy para allá luego.
1: ¿También?
0: Yo voy para allá, sí, pero espérate, vamos a tirar una foto. Aquí va.
1: Vamos.
0: ¿La pruebas?
1: Duro. ¿Pero me la envías?
0: Claro, claro, man. Por supuesto.
1: Ya te veo.

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1: 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Bien, estaba mirando misiones bajo el agua, ¿eh? Que inundaciones, evacuados, rutas cortadas por el temporal. Un fuerte temporal golpeó distintos puntos de Misiones y provocó desbordes de arroyos, viviendas anegadas y familias evacuadas. Veo que otra vez las cataratas están ahí. Además, hubo cortes preventivos de rutas por la crecida de los arroyos Tabay, Cuñapirú y Yabotí. Bomberos y policías trabajan para asistir y rescatar a los vecinos afectados, mientras que la caída de postes, líneas también generó cortes de luz en distintos el agua donde el temporal provocó inundaciones, evacuados y cortes de rutas. 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Dedicáselo a Miriam, dice. Bueno, acá lo tenemos a Sergio Dalma y el Tematu.

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0: Música, 38 minutitos de la hora 16. Y vamos con los numeritos de las quinielas presentados por Casa Ruiz en 22. Está saliendo bastante seguido el loquito. En la provincia de Buenos Aires, 2159-2159. En la previa de Santa Fe, 3512. En la cordobesa, 1553. En la tómbola de Entre Ríos, 9206. 9206. En la ciudad, en la mañana, 2804. 2804. En la provincia, 910. 0910. En la santafesina, 2948. En la cordobesa, 4107. 4107. En la tómbola de Entre Ríos, 8490. 8490. En la ciudad matutina, 6371. 6371. En la provincia de Buenos Aires, 12-20-1-2. En la uruguaya, 6718. En la cordobesa, 6778. Y en la tómbola de Entre Ríos, el 8239. 8 y 40. Con el 59, el 77 y el 11. 77 y 11. Y el común de los dos es el 20, la fiesta. Con el 71, 18 y 40. Con el 59, el 77 y el 11. Y el común de los dos es el 20. ¿Dónde jugás? 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Ganás y cobrás en el acto, Bien, y se viene a la zona, Se viene este intérprete a la zona.
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pasaba la música en la tarde. 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

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Y Leo, quería escuchar este tema de Enrique Iglesias, Muñeca Cruel. Ya lo compartimos aquí en la tarde.

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1: Es la hora 17 en punto.

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1: La jefa de la bancada de La Libertad Avanza en la Cámara Alta, la senadora Patricia Bullrich, afirmó que esto debe ser un aprendizaje. Ante periodistas, sostuvo que si hay un decreto de necesidad y urgencia y está en la justicia, quizás el tratamiento fue apresurado.
2: Es un aprendizaje para nosotros. Si nosotros tenemos un decreto de necesidad y urgencia dictado por el gobierno y ese decreto aún está en la justicia, quizás haber llevado adelante la ley de propiedad privada en la que estaba el capítulo de tierras fue apresurado. Teníamos que haber esperado que la justicia hable, como habló ahora, del decreto 70 en el capítulo de tierras y recién después enviar esa ley. ¿Por qué? Porque si no vamos contra nuestros propios actos.
3: ¿Y temen que ahora la oposición pueda voltear el decreto?
2: Sí, vino después que la ley no se pudo votar, así que es una posibilidad.
1: Israel denuncia que el incidente del avión fue un ataque terrorista. Así lo indicó el ministro de Seguridad del canal de YouTube Israel a Diario. Afirmó por Continental que una de las personas que atendió al piloto es un dentista. Además informó que el atacante se encuentra en Arabia Saudita, donde es investigado.
4: Una de esas cinco personas...

0: lograron entrar a la cabina y controlar la situación es un dentista israelí que fue quien atendió al piloto y que había perdido mucha sangre. El atacante está por el momento en Arabia Saudita y es investigado, y ahora se está evaluando si Arabia Saudita lo va a entregar a Emiratos Árabes Unidos para continuar allí en interrogatorio o no, pero por el momento la investigación se está llevando a cabo en Arabia Saudita.
1: Pronóstico.
2: Frío, estará inestable por la mañana con una mínima de 9 grados y una máxima de 15.
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5: Viene así, pasaron las informaciones, seguimos en la tarde. 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Bien, y continuamos en la tarde porque también tenemos un fin de semana que va a estar complicado, no, va a haber actividades por todos lados, como por ejemplo que se nos viene la Expo de Coronel Suárez.
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Bien, ¿eh? Qué linda va a estar la Expo Rural Suarense del 8 al 12 de octubre. 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

Viene así, pasaba la música en la tarde de lástima, en 17 minutos de la hora 17. 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

Bien, así pasaba Enemigos aquí en la tarde. 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

Bien, seguimos en la tarde, pasaba la música. Un día como hoy, del año 1975, empieza a funcionar la Universidad Nacional de La Plata en Buenos Aires. Hoy se cumplen 51 años, ¿eh? Año 1960 se entrenaba la serie de animación Los Picapiedras, ¿eh?, por cadena estadounidense ABC, y se cumplen 66 años. ¿Eh? ¿Y qué se viene a Coronel Pringles desde Uruguay? 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

muy grande. Felices 15, Sol, dice por acá. Te amamos, ¿eh? Sí, te amamos. Acá la tenemos. Ay, pobre Sol, le han hecho de todo, ¿eh? Sí, ahí la tenemos a Sol. Dice, felices 15, Sol, te amamos, Wada y Jazz. Sí, hace re lindo, Sol. Disfruta mucho esta etapa de tu vida. Sé muy feliz, que es lo principal, ¿eh? Y acá me... Claro, ella debe haber participado también en algo similar de lo que le han hecho a ella. Entonces, Jazz y Wada...

misma moneda, era la princesita lo que estábamos compartiendo, ¿eh? 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

Bien, Los Decadentes con Los Caligares, ¿eh? Este tema nuevo que lo han grabado juntos y una fotito que nos han enviado y que dice: le mandamos un muy feliz cumple a Benja, ¿eh? Te queremos mucho, cuídate y portate bien, ¿eh? Benja, portate bien. Bueno, ahí estamos, va para variedades. Esa fotito, así después se ven, ahí con el saludito, Así que bueno, muy feliz cumple, cumpliendo el último día del mes, Tanto Sol como Benjamín, Bueno, que lo pasen lindo, disfruten mucho de este día tan especial, Y vos sabés que además los perfiles revestidos para distintas terminaciones que seguramente vos estás realizando algún trabajito en tu casa, comunícate al 2922 421519, Sí, acá en 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En este momento, 11 grados 6 décimas, Pero la sensación térmica es de 9 grados 6 décimas. Un día de invierno, ¿qué querés que te diga? Viento del sur a 17 kilómetros con ráfagas de 33 kilómetros, La humedad del 59%, la presión 1018.7, descendiendo lentamente, La máxima fue de 12 grados, una décima, y la mínima de 5 grados, 9 décimas, y se viene Tambiónica a la tarde,

0: hasta 18 en punto.
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2: Las 6 de la tarde, temperatura 17 grados 6 décimas, cielo ligeramente nublado. El Reino Unido restre de 2028. La respuesta se da luego de que la Argentina notificara a Londres el inicio del procedimiento previsto en la Convención de Naciones Unidas sobre el Derecho del Mar. Patricia Bullrich no descartó ser candidata por la ciudad de Buenos Aires. Sin embargo, la jefa de la bancada oficialista en la...
3: Siempre me quedé en la ciudad, hoy soy senadora por la ciudad.
4: ¿Se ve como candidata a jefa de gobierno?
3: No me veo como candidata a nada en este momento. Digamos, son temas en los que tengo toda la posibilidad y toda la capacidad, porque he tenido siempre áreas complejas. Nunca me tocó una fácil, siempre me tocó trabajo, seguridad.
2: Israel declaró como atentado terrorista el incidente en pleno vuelo del avión de Fly Dubai, donde el copiloto apuñaló a su compañero. Por Continental, Daniel Blumenthal, periodista en Israel, relató que entre los más de 150 pasajeros israelíes viajaban casi 30 niños.
5: Lo que describe el Estado de Israel como un atentado terrorista. Otro omani, que aparentemente el copiloto, que era de Omán, empezó a apuñalar al piloto. Al otro piloto luego salió de la cabina totalmente ensangrentado, pero este logró abrir la puerta y salir y pedir ayuda, mientras el copiloto aferraba los comandos y lanzaba a pique el avión como 6 kilómetros en picada. Lo que podemos imaginar que es lo que se vivió dentro de ese cilindro en el aire, ¿verdad?
1: Pronóstico.
2: Mañana más frío. Se espera que esté inestable por la mañana, pero habrá una estimada de mínima de 9 grados y la máxima de 15.
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7: Demoras en la hora del regreso, liberado el choque múltiple que había ocurrido en un tramo de la avenida General Paz, kilómetro 16, sentido Río de la Plata, pero quedó la lentitud. La Buenos Aires-La Plata con tránsito intenso y con algunas demoras a la altura de Quilmes. Choques y reducciones en la avenida Rivadavia y Emilio Lamarca, Zabaleta y Amancio Alcorta, también en la avenida Honorio Pueyrredón y Franklin. Mientras tanto, hay manifestantes en la zona de San Juan y Humberto Primo con un corte total. La avenida 9 de Julio está congestionada desde Santa Fe en ambos sentidos. Y los servicios por ahora circulan con sus frecuencias habituales.
2: En Buenos Aires, 17 grados 6 décimas. Cielo ligeramente nublado.
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0: Bien, pasaron las informaciones, seguimos en la tarde, 5 minutos de la hora 18, ¿eh? 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
1: 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Bien, 11, 12 minutitos de la hora 18, ¿eh? 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Hoy miércoles, ¿a qué tiene que jugar usted hoy? 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

0: 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A ver.
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Y a ver qué dice por acá. Hola, feliz cumpleaños para mi hermano Edgardo Soto, de sus hermanos, sobrinos y tíos. Bueno, ahí me enviaban una fotito que también la vamos a pasar a variedades. Bueno, ahí las tenemos. La foto donde nos envían, feliz cumple para mi hermano Edgardo Soto, de sus hermanos, sobrinos y tíos. Bueno, también la vamos a pasar a variedades. 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

0: Mira quién viene por ahí.
1: En años, en el día de hoy, nació en el año 1964 Anthony Delon, actor e hijo de Alain Delon. Cumple 62 años, ¿eh? Y también, hoy es el Día Mundial de la Leche Escolar, Día Internacional de los Traductores e Intérpretes y Día Nacional del Comprador, ¿eh? Ya te vamos a decir cómo va a estar el tiempo, a ver qué dice el Servicio Meteorológico Nacional para Coronel Pringles, ¿eh? Porque veo que esto va cambiando continuamente, así que bueno, ya te vamos a contar. A ver qué dice el pronóstico para Coronel Pringles, ¿eh? Ahora ya lo buscamos en otra página, porque para Coronel Pringles, ingresa tu ciudad, ¿eh? Así que vamos a ingresar nuestra ciudad, a ver qué dice, ¿eh? Para nuestra ciudad. 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

0: Bien, así pasaba la música, la cupé. Por acá dice, feliz día de tu santo Jero. Que tengas un día lindo, Jero, que tenga un buen día, ¿eh? Sí, así que, a ver si podemos ingresar al Servicio Meteorológico Nacional, la página que buscamos siempre. Pero bueno, te digo que se viene para nuestra ciudad, Sí, así que bueno, falta un minutito, Un minutito para la hora 19 y a ver qué dice este pronóstico. Dice que mañana jueves vamos a tener parcialmente nublado, 13 de máxima, mínima de 3 grados. Ya el viernes 2 milímetros dan, mínima de 2 grados, máxima de 14. El sábado mínima de 8, máxima de 20. Cielo mixto, vamos a tener sol con llovizna, 6 milímetros. El domingo mínima de 7, máxima de 21, limpio con algunas nubes. El lunes, lluvia, probables tormentas, 2 milímetros, mínima de 9, máxima de 21, que actualizamos de la hora 18. Nos vamos agradeciéndoles a todos ustedes el habernos acompañado. Espero que hayan pasado una linda tarde y nos reencontramos mañana, si Dios así lo permite. Ya se viene la misa por variedades, por 28. Porque hoy tenemos Es por Cristo, 21 horas, Argentina-Bolivia, no se lo pierdan a nuestra selección argentina. Chau, chau.
1: Es la hora 19 en punto.

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0: Hola, ¿qué tal? ¿Cómo están? Bienvenidos a Es por Cristo. Comenzamos este programa, el último del mes de septiembre. Hoy es 30, así que ya mañana estamos en octubre y nos quedan nada más que 3 meses para que terminemos este año 2026.
1: Así es. ¿Qué tal? ¿Cómo están? Muy buenas tardes. Bienvenidos aquí a una edición más de Es por Cristo.
0: Que tradujo la Biblia para que nosotros podamos leerla, porque si no iba a ser complicado.
1: Exactamente. La tradujo al latín, al vulgar, por eso se la conoce como la Vulgata.
0: Así que bueno, también vamos a comentarles en un ratito más sobre todos los santos que vamos a recordar el mes que viene, que son como para, como siempre les decimos, bueno, poder seguir su vida, poder copiar su ejemplo y bueno, y estar también un poco más cerca de Dios.
1: Saludamos a Nora que nos está escuchando y también a Tilsa que desde Bahía Blanca nos escucha cada miércoles, así que desde acá le mandamos...
0: De los arcángeles. Así que sabemos lo que significa la palabra ángel, porque muchas veces decimos, ay, el ángel de la guarda, el angelito, ¿y cuál es el significado de esta palabra?
1: La palabra viene del griego ángelos y significa mensajero.
0: Exactamente, porque justamente fueron los mensajeros para determinadas personas para poder traernos una información. Nos hacen presente su amor, nos protegen y nos guían en el camino. Así que estos son los tres arcángeles que celebrábamos ayer, 29.
1: Los mensajeros de Dios, ¿no? San Miguel Arcángel, que significa su nombre, ¿quién?
0: Trae el mal. Tiene, por ejemplo, esta simbología, una espada, que significa la lucha contra el mal, el escudo, que nos protege, y el dragón, la victoria sobre Satanás.
1: San Gabriel Arcángel, su nombre significa fuerza de Dios. Su nombre expresa que trae la fuerza y el poder de Dios a los hombres.
0: Su misión es anunciar los planes de Dios. Fue el mensajero el que le dio el mensaje a la Virgen.
1: ¿Cómo qué se lindo lo mensaje, ¿no? Qué linda misión.
0: Además, sí. ¿Cómo se lo identifica?
1: Bueno, que su nombre es Dios cura, ese es su significado, y su nombre nos recuerda que trae la curación de Dios a nuestras vidas.
0: Su misión, acompañar, sanar y guiar en el camino. Acompañó a Tobías en su viaje, le curó la vista y le ayudó a descubrir la voluntad de Dios. La simbología de este...
1: Nos recuerdan que Dios nunca nos deja solos. San Miguel nos protege, San Gabriel nos anuncia, y San Rafael nos acompaña y cura.
0: Así que bueno, esto podemos ir aprendiendo también de nuestros ángeles. Y al contrario de lo que mucha gente piensa, que cuando crecemos desaparecen nuestros angelitos de la guarda,
1: no.
0: Siempre están ahí. Están ahí con nosotros. Lo que pasa que, bueno, nos hacemos más grandes y nos olvidamos también de encomendarnos o de rezarles, quizás.
1: Sí, también bueno ponerle un nombre, ¿no?
0: Sí. Seguramente

0: tiene uno, pero bueno.
1: Pero claro, cada uno... o sea, uno puede ponerle el nombre que. Como todos los meses, la iglesia tiene un santoral. Y vamos a compartir ahora algunos...
0: Los más representativos y los más, por ahí, populares, como les decíamos. Santa Teresita del Niño Jesús es mañana, una gran santa también con muchos devotos.
1: El 2 de octubre, los santos ángeles custodios.
0: Exacto, recién estábamos hablando lo que decíamos, el ángel de la guarda, que descanse en los brazos de Jesús, José y María. Bueno, el 4 de octubre, un San Francisco de Asís, este santo increíble, este santo que muchos jóvenes admiran mucho, que tiene una historia genial, y bueno, siempre es bueno leer porque vas encontrando alguna cosa más que te fascina de él. Creo que...
1: O sea... y la confianza en la providencia, la confianza en Dios, despojarse de todo.
0: ¿Quién pudiera, verdad, tener esa fe tan grande?
1: De saber que, bueno, de alguna manera los franciscanos siguen con esa metodología, ¿no? Uh-huh. Cuando salen, van a caminar de un lugar a otro, hacen viajes a dedo, también viviendo, por así decirlo, la providencia de la que la gente les pueda dar, ¿no? Realmente San Francisco Asís es uno de los santos más queridos de la iglesia. El 5 de octubre, Santa Faustina Kowalska.
0: El 7 de octubre, Nuestra Señora del Rosario, así que tenemos novedades también para este día, dentro de un rato se lo vamos a contar.
1: También vamos a tener novedades con respecto a San Carlo Acutis, que es el 12 de octubre.
0: El 28 de octubre también, el 28 de octubre, San Judas Tadeo. Y bueno, ahí en cada día hay otros ángeles, pero bueno, estos son por ahí.
1: Santos.
0: Dos santos. También son los más...
1: más representativos, los más conocidos.
0: Los más conocidos, quizás.
1: Los más conocidos a nivel mundial, porque de repente hay santos que son conocidos en un determinado lugar y que todavía no han llegado a tener la popularidad que tienen otros santos.
0: Bueno,
1: ¿tenemos que ir a la música?
0: Sí, justamente hablando de ángeles y de arcángeles, bueno, vamos a escuchar Ángeles.

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5: Recién escuchábamos la publicidad de La Tijereta y ayer probamos los canelones de La Tijereta.
6: Espectacular.
5: Fui con la intención de comprar ñoquis porque era 29, que son muy ricos, son muy ricos.
6: ¿Eh? Y
5: son ricos. Acá
6: bueno,
5: Seba nos
6: dice que los vamos a probar.
5: Los ñoquis de espinaca.
6: Los ravioles son buenísimos.
5: Sí.
6: Y bueno, y probamos los canelones.
5: Los canelones ayer.
6: Genial.
5: Realmente. Y satisfacen bien.
6: Sí, con salsa blanca y salsa roja.
5: Bueno, dejemos hablar la comida.
6: No eran los ñoquis del 29, eran los canelones del 29.
5: Sí.
6: Bueno, tenemos el último de los cuadritos del pasaje bíblico. El último pasaje bíblico que vamos a compartir con ustedes. El reino de los cielos se parece a un hombre que sembró una semilla en su campo. En realidad, esta es la más pequeña de las semillas, pero cuando crece es la más grande de las hortalizas y se convierte en un arbusto, de tal manera que los pájaros del cielo van a cobijarlo. Sí les podemos decir que es una parábola.
5: Exactamente.
6: Ahí con eso ya. Pero tampoco es tan difícil. El reino de los cielos se parece a un hombre que sembró una semilla para cobijarse en sus ramas. Comuníquense con nosotros al 2922 421 446 para dar la respuesta. Y si no, nos buscan en Facebook como Es por Cristo. Ahí también está para que puedan responder.
5: Así es muy fácil. Es muy, pero muy, muy fácil. Bueno, ahora en unos minutos más, a las

0: 20 horas es la invitación, pero el padre Matías dijo que podían extenderse un poquitito más. Hay gente de la Facenda, uh-huh. Se encuentra Alejandro Espinosa, que es funciona desde hace unos años el grupo GEF, Grupo de Esperanza Viva, que acompaña a la Facenda de la Esperanza. Van a dar una charla, un encuentro, más que nada es un encuentro para compartir el trabajo que hace la Facenda y también el trabajo del grupo GEP. Uh-huh. Estuvimos charlando con ellos hoy a la tarde, no podían venir obviamente al programa por el horario de la charla, así que si alguno está escuchando y quiere dejar de español. Entonces vamos a escuchar ahora a Elena Arias, como decíamos, consejera regional de los grupos GEF, y Alejandro Espinosa, responsable de la Facenda de Carué.
1: Bueno, justamente estamos haciendo una recorrida juntos, porque acá, digamos, el movimiento tiene, digamos, una pata por adentro, que sería lo interno, que serían las facendas, y digamos una corriente externa, que serían los grupos de Esperanza Viva, que funcionan en algunas de las parroquias donde hay gente de la familia de la Esperanza, digamos, ¿no?
2: Para aquella gente que no conoce qué es la facenda...
3: Personas que necesitan encontrarle un sentido a la vida, un recomienzo con la vida.
2: Y ese recomienzo, ¿cómo lo trabaja la facenda?
3: Nosotros trabajamos en base a tres pilares, que es el trabajo, la espiritualidad y la convivencia. Bueno, el pilar más fuerte nuestro es la espiritualidad, porque somos un carisma de la iglesia, somos parte de la iglesia. Y después el trabajo y la convivencia, bueno, el trabajo para recuperar la dignidad, y la convivencia es la que te deja vivir una espiritualidad colectiva, que es la que compartimos con los focolares.
2: Cuando hablas de adicciones, son todas las adicciones, no hay una adicción específica, ¿verdad?
3: Por lo general acá en la Argentina sí se trabaja pura y exclusivamente sobre las adicciones, pero la facenda en realidad rige para el más necesitado. A nivel mundial, las facendas, por ejemplo, qué sé yo, acogen a nenes huérfanos en el África, o se cuidan a personas con cáncer terminal, hay con SIDA, y se cuida. Hay misiones para todo, ¿no? Uno se encuentra, primero entras con la excusa de la recuperación, y después te encontrás con una vía vocacional, te encontrás con Dios, y bueno, algunos eligen, como en mi caso, seguir en la obra, en el servicio, y a la disposición de la obra donde nos necesiten. Hay 180 comunidades, sí, estamos en los 5 continentes. Sí. Ahora se está trabajando mucho en África, en el continente africano. Estamos en toda América, después estamos en Asia, en parte de Asia, y bueno, después tenemos en Alemania, en Portugal, en Italia, y después mucho en África ahora. En África hay mucho.
2: ¿A partir de qué edad la persona puede entrar a la facenda?
3: Y no hay un límite de edad, ni de inicio, ni de menores de edad, ni de alta edad, sino más bien se ve particularmente cada caso. Siempre trabajamos con realidades muy adversas, entonces por ahí algunos casos... He tenido un chico de 15 años, por ejemplo, de Trenquelauquen, que hizo el año. Por lo general son realidades muy complejas, se ve puntualmente cada caso, se analiza cada caso en conjunto por ahí justamente con los grupos Esperanza Viva, que es el ramal por afuera que nos dice más o menos cuál es la realidad de la persona.
2: ¿Y el grupo Esperanza cuál es su función?
1: Y justamente abrazar al que necesita, el que está desesperanzado, digamos, ¿no? Que muchas veces son personas en situación de adicción, la mayoría, algunos que salen de facenda ya habiendo hecho su caminata, que son los embajadores de la esperanza, los es, y que son tan valiosos dentro de los grupos de Esperanza Viva, pero también personas que consumen, familiares de esas personas, porque cuando la situación se instala de adicción, no es solamente el sujeto en sí, sino todo el grupo familiar. También hay voluntarios o personas que van porque, como decía Alejandro, digamos, uno lo circunscribe a la droga, pero no es exclusivamente para la droga. Nosotros hemos tenido situaciones de gente que ha ido, digamos, por una cuestión así como de, bueno, de un desánimo, de un momento difícil que está atravesando, y bueno, encuentran un sentido a la vida, digamos, porque justamente los grupos de Esperanza Viva lo que trabajan, que también lo hace, se hace en Facenda, es la transformación de la vida a través de poner en práctica, en experiencias concretas, la palabra. Nosotros nos abrimos a que Dios vaya trabajando en nuestro corazón,

0: y empezamos a cambiar desde adentro para afuera. Y por ejemplo, una madre va y a lo mejor piensa que empieza a ir para que vaya su hijo. Y a veces el hijo no va. Y entonces esa persona comienza a caminar y se da cuenta de que Dios está obrando en ella, y de menos violencia, porque muchas veces suceden todas estas situaciones así complicadas, que son complejas, ¿no? Y bueno, si uno está bien el resto, digamos, ¿no? Entonces, eso es lo que intentamos vivir en el, digamos, con Jesús en medio, en los grupos de Esperanza Viva. Que vienen de Facenda, las puertas están abiertas, a veces los chicos perseveran, otras veces no. También hacemos de puente para que las personas que necesiten, varones, mujeres, porque hay facendas femeninas también, la de Carué es masculina, pero siempre hacemos el puente para que las personas puedan recibir.
1: La nota va a salir antes de las 20 horas, si alguien lo está escuchando, para que se pueda acercar, que va a ser en la Capilla de Virgen del Rosario. ¿Es abierto a la comunidad? ¿Qué es lo que van a presentar?
0: Sí, más que una charla, venimos a compartir la vida. Esto de, bueno, cómo estamos, cómo vamos caminando con el Grupo Esperanza Viva y fortalecer.
2: Que es de Dios y que nosotros venimos a acompañar también, simplemente a vivir la vida de Pringles como comunidad. El Padre Matías nos acompaña a la Facenda y al Grupo Esperanza Viva también hace muchos años. Pero los que escuchen y tengan ganas de ir, que vayan a compartir. Para también sacarse las dudas, preguntar por ahí y poder escuchar también, escucharlos a ellos, a ver cómo está la comunidad con nosotros.
3: Qué importante labor y qué poco se conoce muchas veces de las obras que hace la Iglesia en cuanto a todo. Porque, bueno, después de escuchar esta nota, ¿verdad?, de todo lo que hacen, hablaban un poco de que no hace falta una adicción, sino de personas por ahí desanimadas y todo eso. Y no estamos al tanto de un montón de obras que hace la Iglesia en cuanto a esto, en cuanto a acompañar enfermos, hospitales, sanatorios, escuelas, ¿verdad? Eso.
4: Yo sabía, o sea, sabíamos de la Facenda, nace en Brasil, y nace como un lugar de acogida para aquellas personas que tenían algún problema de adicciones. Pero, por ejemplo, acá Alejandro nos dice que en África, en realidad la Facenda ya no es tanto para adicciones, sino acoge a huérfanos, por ejemplo, ¿no? Particularmente en nuestra zona, en nuestra arquidiócesis, están hace 14, 15 años. Hoy, después de la nota, hablábamos de eso, que tiene dos fechas de, para celebrar, por así decirlo. Una cuando comienza a funcionar y otra cuando se inaugura. Entonces, no se ponen de acuerdo cuándo celebrar.
3: Que celebren los dos.
4: Claro. Y que acá llega a la arquidiócesis, porque cuando se hizo el encuentro con el Papa Benedicto XVI en Aparecida, en Brasil, Monseñor Garlatti conoce la historia de la Facenda, sí, y llega acá a la arquidiócesis y vino con esa idea en la cabeza. Justo en Carué, unas religiosas estaban dejando la comunidad y estaba, digamos, montado todo lo que era la infraestructura.
3: Sí, estaba todo disponible como para que...
4: Empezaron con 10, 12 personas, sí, con el hermano Luis en ese entonces, y hoy son cerca de 40. Y en todos esos años han pasado un montón.
3: Un montón de personas. Ahora, por ejemplo, también con esto de la tecnología, que tenemos mucho más acceso y mucha más visibilización de las cosas. Es como un prejuicio de que en el Cotolengo están encerrados, los tienen ahí, que los maltratan, que es un lugar inaccesible. Sin embargo, incluso el muchacho que hacía la nota, no sé.

0: si era en TN o en dónde, había quedado asombrado porque los chicos, las personas estaban bien, tienen talleres de costura, de cerámica, o sea, una cosa totalmente distinta a lo que se cree. Entonces, sí, me parece que eso es lo que nos falta, comunicar mejor, compartir. Bueno, pasa lo mismo, por ejemplo, con la calle Belén en Bahía Blanca, ¿verdad?
1: Con los hogares de Cristo.
0: Los hogares de Cristo. Entonces, nos falta contarle a la gente que tenemos lugares disponibles para las personas que quieran acercarse, o en una cosa tan simple como hoy, por ejemplo, a mí que me toca estar en la secretaría, bueno, que va la gente para el bautismo, comunión, confirmación, todo eso. No, le digo, vos apadrinás un bautismo, tenés que tener el bautismo. Ah, y me dice, mirá, pensé que no podía, qué sé yo, dice, qué copado, viste. Es como que hay cosas que se dan por sentado y no son tan así, y a la gente le da como cosita acercarse a preguntar.
1: Porque muchas veces la gente de iglesia, ¿no? Realmente es así y no es así.
0: Como decía en la facenda, cada caso es particular, cada cosa se puede charlar, para eso está el sacerdote, para atender las cosas que por ahí las secretarias tenemos hasta un cierto punto la posibilidad de responder, pero bueno, también está el sacerdote para poder aclarar algunas cosas o ver el camino para poder
1: los jueves. Aquellas personas que quieran acercarse o bien consultar en la secretaría de la parroquia. Como decían, ¿no? Alguna familia con algún problema de adicción o alguien que esté pasando algún momento.
0: La ludopatía. Bien,
1: también, que es ahora una adicción.
0: Ahora que está tan.
1: Bueno, acérquense y van a encontrar el acompañamiento.
0: Puesto como cada mes tenemos una intención de oración. Y este mes el Papa pide rezar por la pastoral de la salud mental. Recemos para que la pastoral de la salud mental se integre en toda la iglesia, ayudando a superar el estigma y la discriminación hacia las personas con enfermedades mentales. Eso es lo que nos pide rezar el Papa en este mes de octubre.
1: Y la conferencia episcopal argentina nos pide rezar para que el mandato misionero de Jesús nos ayude a redescubrir el don bautismal de ser discípulos misioneros, impulsando nuestro testimonio alegre por el Evangelio.
0: Exacto, porque acá en Argentina tenemos el mes en octubre, el mes del Rosario, el mes de las misiones, el mes de las familias, el Día de la Madre, y no sé si algo más, porque octubre es un mes cargadito de intenciones de oración y cosas por hacer. Bueno. Así que bueno, tenemos cosas para hacer este mes.
1: Y se conoció la semana pasada la canción que ganó en este concurso,
0: sí,
1: que había convocado la conferencia para elegir un himno que represente o que acompañe la vida. Los autores son Gabriel Alejandro Moyano Angelini y Agustín Moyano Angelini.
0: Bueno, vamos a escuchar entonces.

0: Bienvenidos todos. 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
7: Personas ya están respondiendo a la pregunta que hicimos hoy: ¿a qué pasaje bíblico pertenece? Y tenemos que, ¿quiénes han respondido?
8: Han respondido bien. Angélica.
7: Sí.
8: Y Silvia.
7: Pero vos estás en otro teléfono.
8: No, porque te respondieron algunos en el mío.
7: Ah. Yo digo, ¿qué pasó?
8: Por eso, y la. El pasaje dice así: el reino de los cielos se parece a un hombre que sembró una semilla en su campo. En realidad, esta es la más pequeña de las semillas, pero cuando crece es la más grande de las hortalizas y se convierte en un arbusto, de tal manera que los pájaros del cielo van a cobijarse en sus ramas. ¿A qué pasaje se refiere?
7: Silvia Comerio también ya respondió.
8: Sí, sí, Silvia, sí, sí. Primero Silvia estuvo ahí en... Le había pifiado un poquitito, pero ¿a dónde recurrió? Al Evangelio, y ahí, o sea, a los Evangelios, y bueno, y ahí encontró la respuesta.
7: Bueno, Cristina Redín también se comunica con nosotros, manda saludos, bendecido programa. Así que gracias, Cris. Bueno, así que sigan pensando, no es muy difícil, no. Le dijimos que era una parábola. De las cortitas, que ahí hay varias, y esta es una de las cortitas.
8: Así es.
7: No es la del sembrador.
8: No. Esta es, Jesús compara la fe.
7: Exacto, a... ya está. Ahí con eso ya tienen que sacarlo, es muy fácil. Bueno, hágase tu voluntad, decimos cuando rezamos el Padre Nuestro.
8: Sí.
7: Bueno, pero ¿qué es esto de la voluntad de Dios? Eso es lo que queremos hablar. ¿Qué es esto de la voluntad? Porque si Dios tiene ya una voluntad sobre mi vida, ¿qué pasa conmigo entonces? ¿Ya está todo escrito, todo lo que tengo que hacer? La realidad, para ir respondiendo con sinceridad. Lo que veníamos hablando sobre también esto un poco de el discernimiento, ¿verdad? De ser fieles a aquellos que nos hace mejor, lo que nos alegra el corazón, los que nos da paz. Eso es lo que tenemos que empezar a hacer.
8: En síntesis, ¿no hay una voluntad de Dios? Claro que sí.
7: Sí, claro que la hay.
8: La pedimos en cada oración. Pero de la única voluntad de Dios que podemos hablar es de aquella que conocemos, porque el mismo Dios la reveló y nos la dio a conocer.

0: conocer. Dice en Efesios 1, Dios nos ha elegido en Cristo antes de crear el mundo para Jesucristo.
1: Bueno, entonces, en esa, ay, vuélvete para atrás. En esa parte que dice, Dios nos ha elegido en Cristo antes de crear el mundo para ser santos e irreprochables ante el amor. Ahí está el secreto, ¿verdad? En el amor. En el amor que nosotros pongamos en las cosas que hacemos, en el amor que pongamos para las demás personas.
0: Esa es la voluntad de Dios.
1: Esa es la voluntad de Dios, exactamente. Somos fieles a la voluntad de Dios cuando elegimos amar siempre.
0: ¿Dios por qué nos crea? Nos crea por amor. ¿Dios por qué crea el mundo? Lo hace por amor, ¿no? Entonces, la voluntad de Dios es que amemos.
1: Cuando por ahí tenemos cosas que decidir y bueno, poner ese filtro, ¿verdad? Si es que esto, como decía el padre Saboya la semana pasada, si es que esto me lleva a ser mejor persona, a amar más a los demás, entonces voy por buen camino. Ahí estoy cumpliendo la voluntad de Dios.
0: Ahora, cuando me aleja, entonces no vamos a amar siempre. Uh-huh. Bueno, de eso queríamos hablar en este bloque, un poquitito de esto de la voluntad de Dios, ¿no? Que tantas veces.
1: A veces rezamos el Padre Nuestro y no nos tomamos ese ratito para meditar cada una de las cosas que estamos pidiendo cuando rezamos el Padre Nuestro.
0: Exacto.
1: Todo lo que estamos reconociendo y lo que estamos pidiendo. Tiene esto, sí, ya lo dijimos un montón de veces, el Padre Nuestro tiene 7 peticiones que vamos haciendo a lo largo de la oración, pero bueno, también hay cosas que vamos reconociendo. Padre Nuestro que estás en los cielos, lo reconocemos, y que santificado sea su nombre. Bueno,
0: vamos a la música, después volvemos con algunas noticias de aquí de nuestra comunidad y también de la zona. Vamos con Ariel Glaser y esta canción, Misericordiosos como el Padre.

0: hacer las misas para este fin de semana.
1: Qué linda canción antes de la misa, ¿eh? Qué linda canción.
0: El
1: domingo a las 9 de la mañana en María Auxiliadora, como cada domingo, y a las 11 en parroquia.
0: Bueno, y el Papa León XIV invita a los fieles de todo el mundo a unirse en el rezo del Santo Rosario. Cerca de 1 millón de niños se unirán junto al Papa León para rezar el Santo Rosario por la al mes del Santo Rosario.
1: Mil niños.
0: El 1 millón es el otro que vamos a contar después.
1: Claro. Y bueno, ya que estamos con esto del rezo del Rosario, el miércoles 7, como cada 7 de mes, se va a rezar el Rosario en la Capilla San Cayetano a las 4 de la tarde. Y a las 18 en la ermita de San Carlo Acutis, la que está ahí al lado en la plazoleta Pedro Grande, al lado de la capilla María Auxiliadora. Se invita especialmente a todos los chicos de catequesis y también a los jóvenes. Y el 12, ya no, el día de San Carlo,
0: su santoral,
1: así es, se va a realizar un té fe y corazón, uh-huh. Ahí en la capilla María Auxiliadora. Ya hay entradas a la venta, cuestan 10.000 pesos, se va a compartir té, café, un poquito de tortas, se va a compartir un poco también la vida de Carlo Acutis. Las entradas las tarjetas las pueden adquirir en la fábrica de pasta que está ahí en calle Stegman, y si no, también ya les digo a qué número pueden conseguir.
0: Se contactan con Miriam Parodi.
1: Exactamente, al 291-405-4086.
0: Seguramente
1: van a poder también ahí conseguir las entradas.
0: Sí, más información y bueno, también conseguir las entradas. Bueno, y el 8, el jueves 8, como todos los días 8, se va a rezar también el Rosario en la ermita de la Virgen de Luján. De paso, bueno, el fin de semana.
1: A las 2:30 de la tarde.
0: A las 2:30. De paso también, bueno, vamos a acompañar con nuestra oración a todas estas personas que van a estar caminando, van a estar peregrinando a la Virgen de Luján desde acá de Pringles.
1: Claro, pero la peregrinación es este fin de semana.
0: Sí, por eso.
1: Y el jueves 8 ya vinieron.
0: Ya sé.
1: Ah.
0: Pero yo te digo nomás que de paso digo, ya que hablamos de Luján, bueno,
1: vamos
0: a estar también rezando, perdón, acompañando con nuestra oración a todas las personas de Pringles que van al encuentro de María.
1: Bueno, y el 12 de octubre es la peregrinación a la ermita de Saavedra.
0: Sí, cuántas cosas, che. Mira, hay como para elegir. No podemos hacer todo, pero podemos elegir.
1: Sí.
0: La peregrinación a la ermita de Saavedra es la número 80 y monedas que se viene haciendo. Y justo el 12, que es feriado, bueno, entonces invitan a peregrinar desde la mañana. Así que, bueno, todo el que quiera acercarse. Es un lindo, muy lindo este... esta invitación. Nosotros no hemos ido nunca todavía.
1: No, la 89 peregrinación, bueno, es. Sí.
0: Casi 90 años de peregrinación a la ermita de Saavedra.
1: Bueno, este año no vamos...
0: los horarios. De las misas, sobre todo.
1: Bien, el domingo y

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1: Primavera 2026.

0: La semana pasada compartimos una entrevista con Sandra Vandelés de la Junta de Catequesis de la Arquidiócesis de Bahía Blanca con una propuesta que armaron desde la Junta para los catequistas, 8 fichas. Compartimos la semana pasada la ficha número 1 y esta semana corresponde a la ficha número 2.
1: Una herramienta para aprender, compartir y anunciar nuestra fe. ¿De qué vamos a hablar hoy? Sobre el Papa, obviamente, pero de cómo se hace una Sixtina tras la muerte o renuncia del pontífice anterior. Y bueno, y ahí son ellos los encargados de elegir al nuevo
0: Papa. Los cardenales electores.
1: Exacto.
0: Los últimos papas, ¿quiénes fueron? El Papa León XIV es el actual, ¿no? Elegido en el 2025, ¿no? Caminar juntos y construir la paz es uno, digamos, de sus lemas, ¿no? Un papa de muchos lugares, nació en Estados Unidos y vivió muchos años como misionero en Perú. Es el primer papa de la Orden de San Agustín. Una iglesia que camina unida, continúa el camino de una iglesia que escucha, dialoga y busca caminar junto a Jesús. El Papa León también es un constructor de paz. Invita al diálogo y al encuentro entre personas, pueblos y religiones. Y de un gran corazón misionero, recuerda que la Iglesia está llamada a anunciar a Jesús y a servir a los demás.
1: El anterior, el Papa Francisco, desde el 2013 al 2025, él quería que sienten olvidados. Cuidar nuestra casa común, enseñó que debemos cuidar la creación y vivir como hermanos. Fraternidad y misericordia, insistió en que todos estamos llamados a acercarnos a los demás con amor y misericordia. Una iglesia abierta al mundo, promovió el encuentro entre culturas, pueblos y religiones.
0: Mucho esto de creer, pensar y conocer a Jesús, ¿no? Él también en su papado se centró mucho en esto, ¿no? En la figura de Jesús. En

0: Se añadió a creer en Dios, que no significa dejar de pensar. La fe y la razón pueden caminar juntos. Jesús es el centro. Dedicó gran parte de su enseñanza a mostrar quién es Jesús y por qué vale la pena.
1: Su papado duró del 1978 hasta el 2005. No tener miedo de seguir a Jesús. Un papa que recorrió el mundo, viajó a muchos países para anunciar a Jesús y encontrarse con personas de culturas muy diferentes. Amigo de los jóvenes, creó las Jornadas Mundiales de la Juventud y animó a los jóvenes. Testigo del perdón, después del atentado que sufrió en 1981, visitó en la cárcel a quien había intentado matarlo y lo perdonó.
0: Bien, y la bandera papal es esa bandera que está dividida en amarillo.
1: Blanca y amarilla.
0: Blanca y amarilla, ¿no? Los colores de las llaves del Reino de San Pedro, incluye la tiara papal y las dos llaves cruzadas en el centro.
1: Bueno, esta es la segunda ficha entonces de la Junta Nacional de Catequesis para que vayamos conociendo un poco más sobre nuestros papas y estemos un poquito más informados cuando llegue el Papa León XIV.
0: Bien, es hora de despedirnos. Cielo se parece a un hombre que sembró una semilla en su campo. En realidad, esta es la más pequeña de las semillas, pero cuando crece es la más grande de las hortalizas y se convierte en un arbusto, de tal manera que los pájaros del cielo van a cobijarse en sus ramas.
1: Bueno, felicitamos a quienes dieron con la respuesta porque nosotros hicimos una trampita ahí. La parábola del grano de mostaza, que es chiquitita, chiquitita, pero después llega a ser un árbol en el que los pájaros van a cobijarse.
0: ¿No? Que Jesús decía, ¿no?, que la fe es como una semilla de mostaza.
1: Si tuviera fe como un granito de mostaza. Así que bueno, este pasaje entonces se llama el grano de mostaza.
0: Bueno, esto ha sido ahora sí todo por hoy. El mes que viene, ya el próximo programa, estaremos ya en el mes de octubre con el mes del Rosario.
1: Vamos a hablar
0: el mes
1: un
0: de las
1: poco
0: misiones, con la música, como siempre. Tuyo soy.
1: Chao.

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1: Abran las puertas.
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1: Es la hora 20, 59 minutos.